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tal? Bienvenidos, bienvenidas. Buen día, buen arranque de jornada. Arrancamos en la mañana en M90 Radio. Tempranito, despacito. 8 minutos pasan de las 8 de la mañana y damos inicio a este modo mañana de día jueves. Todavía está bastante oscuro acá en la calle. Podemos ver por nuestro ventanal, este que siempre les cuento. Estamos en el corazón de Pichincha, Alvear 144. Acá es donde se encuentran los estudios de M90 Radio. Hermoso, el estudio de M90 Radio, radiante. Y nosotros empezamos para acompañar esta jornada, en principio con...

0: las noticias que tenés que saber para arrancar el día, lo más importante de lo último que ha pasado en la jornada de ayer. Y las noticias frescas que empiezan a salir ahora con el inicio del día, lo que tenés que saber antes de salir de tu casa. Vamos a estar hablando también un poco del clima. Hoy no hay mucha niebla, ni tampoco hace tanto frío. Si todavía no saliste de tu casa, por lo menos en mi percepción, no te abrigues tanto, no te abrigues tanto porque tampoco es que hace mucho frío, pero sí hay algunas probabilidades de lluvias aisladas en un porcentaje más alto sobre la tarde, así que si no vas a volver hasta la tardecita a tu casa, o por lo menos bajo techo, cárgate un paraguas, agárrate el pilotín, que por ahí, si ya lo haces de manera preventiva, zafás. Si no, después, viste, te agarra así de la nada y decís, pero cómo no me traje algo. Bueno, yo agarré el paraguas porque leí el pronóstico antes de salir de casa y dije, para que no me agarre ahí de sorpresa, bueno, me agarro mi paraguas. 11 grados la actual temperatura. Bueno, como les decía, una mínima que está bastante por encima de las temperaturas mínimas que hizo en los últimos días, porque veníamos con mínimas de 3 grados, mínimas de 5 grados. Bueno, hoy 11. La humedad 79%, la presión 1016 hectopascales. El viento sopla del lado noroeste a 13 kilómetros por hora y la visibilidad a esta hora es de 10 kilómetros. Hay poca amplitud térmica porque la máxima para el día de hoy es de 13 grados. Como les decía sobre lluvias, durante las primeras horas de la mañana, 10% de probabilidades, eso por lo general no es lluvia, es bajo, pero ya por la tarde entre un 50 y un 70%. Y más firme un 70% por la noche, así que es muy probable que se den las lluvias aisladas. Por las dudas, desde acá te avisamos. Después vamos a hacer un extendido porque ya estamos a día jueves, ya estamos adentro del fin de semana, así que si hay planes, te tenés que trasladar, o planes al aire libre, bueno, siempre está bueno tener en cuenta si nos va a acompañar la lluvia o de qué manera va a acompañar el clima, el tiempo, mejor dicho. 3415-389-9, nos conectamos, nos leemos a través de WhatsApp de M90. Hola, hola, buen día. Hoy muy tempranito, nos dice Lean. Lean, bienvenido. Buen día también para vos. Por acá estamos arrancando. Todavía no me he preparado el desayuno, el mate, el café, así que vamos a estar ahí dentro de poco arrancando también la mañana. Tenemos un montón de tiempo hasta las 11 de la mañana, estamos al aire. 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Bueno, y si te querés asegurar la entrada y no quedar ahí a la buena de Dios, a la suerte, todavía hay algunos tickets disponibles en turboentrada.com. Hola, buenos días, Emma. Feliz jueves, dice Silvi por acá. Hola, Silvi. Ayer escribiste una publicación en Instagram que no nos podés escuchar a veces. Miento, que no nos podés escribir a veces, pero siempre estás escuchando, cosa que nosotros sabemos. Así que quédate tranquilo.
1: Muy buenos días. Hola. Mañana húmeda, che, medio mañana raro. Húmeda. ¿Qué pasa que estás solo, Emma?
0: Hola, Cris, ¿cómo estás? ¿Todo bien? Bueno, ¿cómo estás? Esa garganta sigue igual, capaz que un poquito mejor, pero ayer le preguntaba a Cris qué le pasaba cuando me saludaba, y nada más y nada menos que los festejos en el partido de la selección argentina, así que, bueno, era lógico cuando me dio su respuesta, como varios. algo que tengo incorporado, el no gritar tanto. Recuerdo cuando era más chico, ya trabajaba en radio, iba a la cancha. También aprendí a, por las malas, si se quiere, a no gritar, porque después tenía que venir a laburar a la radio y cómo hacía. Así que bueno, forma parte un poco de los cuidados de esta voz que escuchan todos los días. Bueno, la capitana hoy no va a venir, pero acá estoy. Emma Bernad es mi nombre, Caro Riganti. Los dos hacemos de lunes a viernes Modo Mañana, este programón de la mañana de M90 Radio. Como te decía antes, todas las noticias que necesitas saber para arrancar el día, la movida electrónica, los eventos en general, entrevistas, columnas, bueno, de todo pasa por acá, en estas tres horitas de programa. Ahora, con la flamante columna de deportes, se ha incorporado junto a nosotros el Uru. Y vamos a hablar de todo lo que es el Mundial en este mes, mes y medio más o menos. Así que gracias a Luru, que lo vamos a tener mañana en la previa del partido de Argentina, porque Argentina juega el día lunes. Así que el Uru se viene mañana viernes a contarnos algunos detalles antes de empezar el finde, previo al segundo partido de Argentina. 15 minutos pasan de las 8 de la mañana, nos preparamos. Es momento de ir a la primer tanda, escuchar un poco de música y a la vuelta ya arrancamos con las noticias.
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32 minutos pasan de las 8 de la mañana. La temperatura a esta hora 10 grados 9 en la ciudad de Rosario, la humedad 92%. La presión 1012 hectopascales. El viento ha cambiado, ahora sopla del lado este a 6 kilómetros por hora. La visibilidad se encuentra en 12 kilómetros. Para hoy, anuncio de posibles lluvias durante todo el día y una máxima de 13 grados.

0: Arrancamos con el repaso de noticias
1: locales.
0: Victoria Villarruel dijo que el sábado estará en el monumento a pesar de que Milei la excluyó de los invitados del Ejecutivo Nacional, a pesar de que el Poder Ejecutivo no la incluyó en la lista de invitados. La vicepresidenta Victoria Villarruel confirmó que el sábado va a viajar a Rosario para participar de los actos por el Día de la Bandera. Lo que dijo fue: el sábado estaré en Rosario, mi segunda casa y cuna de mi familia paterna. Siempre es un orgullo visitar la ciudad donde el general Belgrano hizo nuestra bandera por primera vez a orillas del río Paraná. Esto es lo que dijo en la red social X. Fue una respuesta a una usuaria que había posteado: estimada vicepresidenta, espero verla en el monumento a la bandera. Usted es representante de los ciudadanos de bien, tiene nuestro apoyo y tiene derecho a ocupar su lugar plenamente. Saludos desde Neuquén. A partir de ese comentario, de ese tuit, bueno, la vicepresidenta, que no tiene relación con el presidente Javier Milei, dijo que va a asistir a los festejos por el Día de la Bandera.

0: La multisectorial sindical va a realizar un acto paralelo al del Día de la Bandera y declara persona no grata al presidente Milei. La multisectorial sindical Rosario decidió organizar para el sábado un acto paralelo al Día de la Bandera para declarar al presidente Javier Milei como persona no grata en la ciudad de Rosario. La manifestación no buscará interrumpir la ceremonia oficial en el monumento, de la que va a participar el jefe de Estado, sino que va a plantear un fuerte rechazo en las políticas del gobierno nacional y a la figura del máximo mandatario varias cuadras de distancia. El vocero de la iniciativa fue el dirigente Gustavo Terés, quien detalló los motivos de la protesta y apuntó contra el rumbo económico y social de la gestión actual. Al presidente que viene a entregar la soberanía absoluta del río Paraná, nosotros lo venimos a repudiar, fue lo que afirmó. Prisión preventiva para el portero del jardín de Empalme Graneros, imputado por delitos sexuales contra menores. El portero del jardín de infantes número 261 del barrio Empalme Graneros quedó en prisión preventiva por 90 días luego de ser imputado ayer en una audiencia que se desarrolló sin acceso para la prensa. La medida fue dispuesta por el juez Rafael Coria a pedido de la fiscal Antonella Balante. Bueno, quienes investigan una serie de denuncias por presuntos delitos contra la integridad física de menores que asisten a la institución. La causa se inició tras la detención del empleado el 10 de junio pasado. Aquella mañana, frente al establecimiento educativo, se registraron momentos de extrema tensión cuando un grupo de madres y familiares se concentró en el lugar y protagonizó incidentes en medio de reclamos para linchar al portero. La situación obligó a desplegar un importante operativo policial para evitar agresiones y contener a las manifestantes que buscaban hacer justicia por mano propia y agredir también al personal docente.
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0: Pasamos al ámbito nacional. El Senado postergó una semana el debate para interpelar a Manuel Adorni. El oficialismo logró postergar una semana la sesión del Senado en la que se definirá la interpelación al jefe de gabinete Manuel Adorni, aunque no consiguió frenar el avance de una iniciativa que suma cada vez más respaldo entre los bloques opositores y dialoguistas. De esta manera, el tratamiento del pedido quedó previsto para el próximo 25 de junio y, de aprobarse, el funcionario deberá enfrentar una interpelación el día 2 de julio antes de presentar su informe de gestión ante la Cámara Alta. Esta decisión se tomó durante una reunión de labor parlamentaria encabezada por la vicepresidenta Victoria Villarruel, luego de intensas negociaciones entre La Libertad Avanza y sectores aliados. Horas antes, la presidenta del bloque oficialista, Patricia Bullrich, mantuvo un encuentro con representantes de la Unión Cívica Radical, el PRO y bloques provinciales también, quienes ratificaron su intención de avanzar con la interpelación, aunque aceptaron demorar una semana la discusión. Por la baja de natalidad, en 2027 no será necesario construir jardines de infantes para cubrir el 100% de la matrícula. Bueno, ¿qué quiere decir esto? La natalidad en Argentina está en baja y estiman que en el año 2027 no hará falta recurrir a la ampliación o construcción de nuevos jardines de infantes para cubrir el 100% de la matrícula. Bueno, según se supo, el último informe elaborado por la ONG Argentinos por la Educación, titulado Cobertura actual y proyectada para jardín de infantes, indica que la baja de natalidad marcó la caída de la matrícula en el jardín de infantes en un 12% en los últimos años. La educación es la principal preocupación. Solo el 5% de los argentinos perdón, la educación es la principal preocupación solo en el 5% de los argentinos, según también este informe. El estudio analiza no solo la evolución de la cobertura, sino también la matrícula y la oferta educativa en el nivel inicial, además de las proyecciones demográficas para los próximos años. Él mismo estuvo a cargo de Sebastián Kiegel, que es de la Universidad de Illinois, en María Sol de Alzú, y Martín Nistal. Bueno, es un informe muy, muy extenso y que también abarca otras cuestiones, pero bueno, claro, esta no es un detalle menor, porque como dice el título de la noticia, no será necesario construir jardines de infantes para cubrir el 100% de la matrícula el año próximo 2027.

0: En el caso Maradona, citaron a declarar a dos acompañantes terapéuticos. Van a declarar este jueves en la vigésima audiencia del segundo juicio por la muerte de Diego Armando Maradona. Fuentes cercanas a la investigación declararon con la prensa y confirmaron que se trata de Alfredo Cotaro y Carlos Alberto Pacchini, dos especialistas que visitaron al paciente en la clínica de Olivos y en la residencia del barrio cerrado de San Andrés, en el partido bonaerense de Tigre, donde se llevaba a cabo la internación domiciliaria. Estábamos hablando de Diego Armando Maradona. El primer testigo es el hermano de Carlos Cotaro, quien compareció en la última jornada ante los jueces.
1: Internacionales.
0: Vamos a ver qué es lo que está pasando en el ámbito internacional. En Brasil condenaron a 9 años de prisión a piratas audiovisuales. Dos hermanos de la ciudad brasileña de Goiânia fueron condenados a cumplir pena efectiva de 9 años de cárcel y pagar una multa de $1.5 millones por ser administradores de una red de piratería de contenidos audiovisuales, lo que se convirtió en una sentencia histórica en América Latina por este tipo de delitos.

0: Como mediador, el primer ministro de Pakistán firmó el memorando entre Estados Unidos e Irán. El primer ministro de Pakistán, Shehbaz Sharif, firmó el memorando de entendimiento en calidad de mediador en el acuerdo de paz entre los Estados Unidos e Irán, según un comunicado emitido por su oficina. Bueno, se trata del documento titulado Memorando de Entendimiento entre Estados Unidos y República Islámica de Irán, que se dio a conocer ayer. Bueno, el documento de 14 puntos detalla las disposiciones para la reapertura del Estrecho de Hormuz, la flexibilización de ciertas restricciones financieras a Irán y establece las expectativas para abordar el programa nuclear iraní durante futuras conversaciones técnicas, según pudo saber la prensa. Bueno, y Lula sigue firme, ¿eh?, hablando de Trump. Ahora dice que sigue actuando como un emperador. El presidente de Brasil, Luis Ignacio Lula da Silva, calificó ayer como una acción desaforada la nueva amenaza arancelaria planteada por el presidente de los Estados Unidos, Donald Trump, en medio de negociaciones comerciales que ambos países mantienen en la actualidad. Durante una conferencia de prensa al término de la cumbre del G7, celebrada en la ciudad francesa de Evian, Lula da Silva afirmó que la medida anunciada por Washington contradecía el proceso de diálogo en curso entre las dos naciones. Y estamos con el repaso de noticias.
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0: Ok. ¿Quieren saber cómo está el clima? Actualizo y se los digo. Ya empiezo a ver gente un poco más abrigada que hoy tempranito. 10 grados 9 la actual temperatura, la humedad 92%, presión 1012 hectopascales. El viento sopla del este. La visibilidad se encuentra en 12 kilómetros para hoy, una máxima de 13 grados.
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0: Hacemos un repaso por las calles de Rosario. A ver cómo se encuentran ahora, 8:45 de la mañana. Bueno, acá arranca el reporte anunciando Maipú entre San Lorenzo y Urquiza. Va a estar cortado un mes aproximadamente por trabajos de aguas provinciales. Evitar la zona, San Martín, entre San Lorenzo y Urquiza hasta las 18 horas. El tránsito va a estar cortado por obras. Atención, San Martín, entre San Lorenzo y Urquiza. Así que evita la zona porque por ahí va a ser un caos. Rutas y autopistas de la región con tránsito normal y buena visibilidad. Los accesos a Rosario también con tránsito normal y buena visibilidad.
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0: A ver quién anda por ahí, quién está conectado, quién me escribe esta mañana de jueves. Va aclarando de a poquito. Bueno, hace un rato cuando arrancábamos estaba bien oscura la zona. Ahora ya está aclarando, pero tranqui, tranqui. Y también está tranqui de movimiento acá Alvear 144 en M90. 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Pasa ya nuestro amigo Lucas. ¿Cómo andás, Luqui? ¿Ya estás recuperado 100%? La Capi está bien, hoy no va a venir. Pero quédense tranquilos que está muy bien. Y estamos regalando una entrada para Nick Warren, que se va a estar presentando este sábado en Metropolitano. Se acabó la espera en esta noche de 6 horas de set que va a traer Nick Warren junto a Lado B, M90 Radio. Hizo las gestiones pertinentes. Estamos regalando una entrada, ¿eh? Así que si todavía no te sacaste la entrada, no llegaste, te sacaste un montón de otras y esta no pudiste, bueno, nosotros tenemos el agrado de ayudarte en una de esas ganas. Y estás disfrutando de esta tremenda noche, ¿eh? Y si te querés asegurar la entrada, turboentrada.com, ahí entras, que quedan las últimas. Para mí, en mi opinión, en cualquier momento se anuncia este sold out. Así que no duerman, participen, viejo. Bueno, ya estoy bien, nos pasa el parte Luquitas. Ya tengo entradas para Clapton. Más vale que nos veamos ahí. Ah, mirá qué bien, ayer salieron a la venta las entradas para Clapton acá en la segunda arena. Se va a realizar el 19 de septiembre también, ya que estamos. Les aviso que las entradas en entradaplay.com salieron ayer. Y también está bueno que lo vean con tiempo, que se organicen con tiempo. Siempre es mejor sacar las entradas apenas salen, así ya se las aseguran. Es una fecha muy esperada, la de Clapton, que este finde se va a estar presentando en Buenos Aires, en el Movistar Arena. También estuvimos hablando y vamos a hablar también de este evento. ...8:50 de la mañana... ya te informaste, ya estamos un poco más despiertos. Bueno, ya desayunaron por ahí, arrancaron con el mate, con el café, ya dejaron a las criaturas en sus actividades, están trabajando. Bueno, me cuentan a ver en qué andan, porque yo me quedo acá hasta las 11 de la mañana. Vamos a una tanda y enseguida volvemos.
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Bueno, 18 de junio. ¿Qué se celebra hoy? Bueno, hoy es el Día Mundial del Orgullo Autista. Y es el Día Internacional, esto me gusta también, para contrarrestar el discurso de odio. Tan firme que está a la fecha el discurso de odio desde las cúpulas, ¿no? Bueno, además, Día Mundial de la Gastronomía Sostenible, promovido para reconocer las prácticas culinarias que respetan el ambiente y los recursos locales. Y otra que me gusta, Día Internacional del Sushi, una jornada popular en varios países para degustar y celebrar este plato tradicional japonés. Mira, de haber sabido antes, invitábamos a alguien para que nos haga un sushi en vivo. ¿Gusta o no gusta el sushi? Yo no soy muy aficionado de esos sabores. Me refiero a pescado y ese tipo de cosas que incluso tienen una, hay una textura. Pero la verdad que el sushi lo he probado, me ha gustado. Siempre que tengo la oportunidad de comer sushi, disfruto, así que... Esas son algunas efemérides del día de hoy. Me gusta la de también para visibilizar el Día del Orgullo Autista. Miren, se celebra cada 18 de junio. Esta fecha, iniciada en el año 2005, busca reivindicar la neurodiversidad, rechazar estigmas y promover el respeto, la aceptación y los derechos de las personas dentro del espectro. A diferencia del Día Mundial de la Conciencia sobre el Autismo, que esto es el 2 de abril, este día está liderado y organizado principalmente por personas autistas. Celebra la autenticidad y el derecho a existir tal como son, promoviendo el rechazo a la presión social para ocultar su condición. Bueno, es un día muy importante, así que me parecía que estaba bueno darle el espacio, mencionarlo. No lo he visto mucho en otros lados. De hecho, me fijé a ver cuáles eran las celebraciones de hoy. No es que lo vi en algún medio publicado. Así que nada, aportamos nuestro granito mencionándolo. Parece que es poco, pero es mucho. Y el otro que había mencionado era el Día Internacional para contrarrestar el discurso de odio. Se conmemora cada 18 de junio. Fue proclamado por la Asamblea General de las Naciones Unidas en el año 2021 para enfrentar la proliferación global de mensajes discriminatorios, promoviendo la tolerancia y los derechos humanos. El objetivo de la conmemoración es destacar el impacto negativo que tienen los mensajes de odio en la sociedad. Lo que se quiere lograr es fomentar iniciativas de gobiernos, empresas tecnológicas, líderes, religiosos y ciudadanos para erradicar este problema, garantizar que las estrategias para abordar el discurso de odio estén alineadas estrictamente con el derecho internacional de los derechos humanos. Bueno, recuerdo acá la figura del presidente cuando, en un foro muy importante a nivel mundial, bueno, dijo esa barbaridad referida al colectivo LGBT, que eran propicios a la pedofilia. Bueno, por suerte, el pueblo no ignoró esos dichos y coparon las calles a nivel nacional. Fue una gran marcha. Asistí acá a la de Rosario. Muchísima gente en contra de ese discurso de odio, de esa barbaridad que dijo el presidente de la nación.

atención desde su lugar. Ya era presidente, ¿eh? Y bueno, esas marchas se replicaron también en todo el país. Un fuerte rechazo que incluso unió a varios partidos políticos, un poco que ahí hubo una unión, porque bueno, la verdad es que no se puede permitir que se digan ese tipo de atrocidades que después se ven reflejadas en la sociedad, porque es lo que venimos hablando siempre, ¿no? Si el discurso de odio viene de arriba, habilite que de ahí para abajo todos naturalicemos esos discursos, esas maneras de expresarnos, que la verdad nos hacen muy, muy mal como sociedad, más allá del tinte político al que nosotros o al que nosotros nos representa. Así que bueno, está bueno hacer frente a esos discursos. Cuando notamos que hay algo que se está diciendo que no está bueno, que no está para nada bueno, está bien ahí hacer un freno, marcarlo, siempre con respeto. Pero bueno, es la idea de erradicar estos discursos, así que es una fecha muy importante para visibilizar.

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0: 40 minutos pasan de las 9 de la mañana. Y sí, estamos escuchando Nick Warren. Como te venimos contando, tenemos una entrada para regalarte para este próximo sábado 20 de junio, Día de la Bandera, en el que vamos a estar celebrando nuestro día, más rosarino que ninguno encima, junto a Nick Warren en Metropolitano. 3415-3899, ahí mandas tu mensaje, Nick Warren, lado B, lo que sea que indique que querés esta entrada. Si mandás audio, siempre nos gusta un poco más, así que doble chance. Ya tenemos varios mensajes que quieren ganarse esta entrada, así que sigan mandando porque todavía hay tiempo, ganador o ganadora, mañana, antes de que termine modo mañana, vamos a estar anunciando quién se lleva esta entrada. Y además vas a tener la posibilidad de, si participaste y no ganaste, bueno, quizás al mediodía también haya regalito para que puedas disfrutar de esta fecha, una de las fechas más esperadas por todos los rosarinos. Ya vino a la Argentina Nick en los primeros meses del año y Rosario no estuvo incluida en esa gira, así que nos habíamos quedado ahí un poco manija, pero era obvio que en algún momento se iba a hacer esta escapada y se iba a tomar su tiempo para venir a la Rosario que tanto quiere, ¿eh? Así que sí, llegó el momento y el sábado vamos a estar disfrutando de esta tremenda fecha. 6 horas de set va a clavar Nick Warren, así que vayan descansados, duérmanse una siesta, coman bien, se hidratan y vamos a disfrutar. Algo muy importante para esta fecha y para todas, permiso, perdón y gracias. Por favor, que no se pierda eso, que es tan importante y hace tan agradable a la movida electrónica. Así que continuemos con eso. Creo que pidiendo permiso se llega más rápido a donde tenés que llegar. Y esto es verdad, no es chamullo. Si vos andás empujando, la gente no te va a dejar pasar. Se va a poner más firme hasta que no pidas permiso. Así que pedí permiso. Bueno, y ahora sí, 43 minutos, ya nos vamos a la tanda, pero antes la saludamos a la capitana que ya está en la mesa.
1: Hola, buen día.
0: Te voy a ir...
1: Buen día.
0: Te voy a ir arreglando.
1: Hola, sí. 1, 2, 3.
0: Bueno, bienvenida a modo mañana.
1: ¿Qué tal? Está garoando en Rosario. Está garoando.
0: Sí, se nota.
1: Creo que el clima modificó muchas actividades que estaban planeadas o organizadas en el monumento. Recién estaba, que venía para acá, pasé por la calle Buenos Aires, entre Córdoba y Santa Fe, justo lo que es pasaje Juramento, la municipalidad y eso. Uh-huh. Y había muchos chicos que estaban ahí, porque es la Jura
0: porque
1: de la Bandera.
0: Jura de la Bandera, sí.
1: Otro día más. Pero bueno, entiendo que hay gente que está yendo al monumento. Yo recibí un parte que indicaba que la Jura de la Bandera se trasladaba al estadio cubierto de Newell's, que es un bajón porque obviamente es mucho más lindo al aire libre, en el monumento.
0: Sí, la gracia es jurar a la bandera en el monumento a la bandera.
1: Pero bueno, veía que estaba llegando igual gente al monumento. Hay muchas actividades que ya están suspendidas. Si tenían alguna de ellas, chequeen antes porque... lo que tengo entendido yo, porque me llegó el parte de prensa, es que la actividad de la Jura a la Bandera, las promesas a la bandera, pasan al estadio cubierto de Newell's. Así que, y todas las actividades que estaban planeadas para hoy, que se pueden pasar para mañana, están planificadas para el día de mañana. Veía que estaba igual, hay muchos, mucha cobertura, todo lo que es la Semana de la Bandera, algunos medios que tienen... las camionetas, los colectivos, esos, la radio itinerante estaban ahí, pero bueno, se traslada todo porque el pronóstico indica que hoy va a llover todo el día.
0: Sí, y más fuerte sobre la tarde-noche.
1: Claro.
0: Así que seguramente estemos atravesados por las lluvias. De igual manera, bueno, un garrón para la gente que tiene que, los chicos que tienen que ir a jugar a la bandera, pero mejor que lluevan estos días y que el día sábado esté espléndido para poder disfrutar de la gran fiesta popular que se viene en el monumento. De todo con el cierre de Abel Pintos.
1: Compañero, yo te pasé unos cortes porque venía por ahí, corte o desvío.
0: Estuvieron, estaban en el reporte, cuando los hice en la mañana, estaban ahí el de calle San Martín, estaba el de San Juan y Primero de Mayo también.
1: Bien.
0: Sí, estaban.
1: Está el reporte, pero no está señalizado en la calle. Si vos no usás la cuenta de X, no usás los medios, te la morfás como yo.
0: Sí,
1: venía, obviamente, bueno.
0: Y otro que me parece raro es que no está anunciado la habilitación de calle Buenos Aires y Mendoza, que también lo dijimos ayer y que ya está habilitado. Ya está habilitado, se puede transitar con normalidad, pero no aparece en el reporte. Así que, bueno, lo anunciamos acá.
1: Bien, así que los que vayan por calle Buenos Aires pueden cruzar Mendoza ahora, pueden ir derecho directamente hasta Santa Fe o hasta Avenida Belgrano. Bueno, Pichi, acá estamos. Te dejo a vos.
0: Y ya estábamos por irnos a la tanda. Estábamos charlando con la gente que quiere ir a ver a Nick Warren.
1: Me parece
0: porque
1: muy
0: viste
1: bien.
0: Que estamos regalando una entrada y creo que acá tenemos algo.
2: Permiso, Emma. Quiero las entradas para Nick, por favor. La compraron todos mis amigos y yo la colgué, no la tengo.
0: Bueno.
2: Soy Lisandro, mi DNI termina en 24. Una entradita, por favor.
0: Bueno.
2: Perdón, gracias.
0: Me gusta, me escuchó.
1: Bien, muy bien.
0: Eso mismo en la fiesta, querido Lisandro.
1: Lisandro.
0: Bueno, ya estás participando.
1: Bueno, me gusta. Que se active. El sorteo es mañana, ¿no?
0: El sorteo es mañana, sí, pero bueno, viste, le estamos dando rosca porque después, ayer un montón de gente que hablaba, que me cruzaba, que vas a ir, que todavía no saqué, que no pude sacar, y bueno, loco, participen.
1: No la cuelguen. No la cuelguen, participen porque aparte regalamos una acá en modo mañana y también vamos a regalar una, bueno, los programas de la radio, pero en 12.0 con Emma aquí y Huguito hace dominio, así que ahí tenés dos posibilidades de ganarte la entrada, así activalo.
0: Exactamente. Bueno, ahora sí nos quedamos escuchando un ratito de Nick Warren. Nos vamos a la tanda y volvemos hasta las 11 de la mañana. Hacemos modo mañana.

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0: 10 de la mañana, 21 minutos. Vamos a actualizar los datos del tiempo porque está lloviendo. A esta hora el pronóstico lo había indicado ya que íbamos a tener lluvias durante todo el día jueves. Y bueno, sucedió y acá estamos. Y está muy bien, un día de lluvia. Hace rato que no llovía, me parece.
1: Uh-huh. Sí, sí.
0: Bueno, acá lo tenemos. En Rosario la temperatura marca 11 grados. El cielo está cubierto con lluvia débil, humedad 95%, la presión 1013.6, viento del noreste a 4 kilómetros por hora. También la visibilidad está reducida, no hay banco de niebla ni advertencia con respecto a eso, pero sí está la visibilidad reducida a 4 kilómetros. Máxima para hoy, 13 grados con lluvias, recién hacia la noche se va a empezar a nublar y ya mañana vamos a tener un día totalmente despejado que uh-huh. nada tiene que ver con lo que vemos hoy.
1: Bien.
0: Así que está bueno para un viernes.
1: Bueno, y en esa sintonía, la lluvia lleva la ceremonia de promesa a la bandera que habitualmente se hace en el monumento. Bueno, se traslada al predio ferial del Parque Independencia. El pronóstico de lluvia para este jueves complicó la ceremonia de promesa de lealtad a la bandera previstas para hoy, que en lugar de realizarse en el Monumento a la Bandera, se hará en los galpones del predio ferial del Parque Independencia, es decir, la ex rural. La primera tanda de chicos de cuarto grado de escuelas de Rosario y del resto del país que pronuncian el sí prometo, bueno, se realizó ayer miércoles en el patio cívico del monumento luego de la inauguración de las obras de refacción del sitio. Bueno, hoy ya por las lluvias se va a la ex sociedad rural.
0: Mira,
1: no está bueno, pero por otro lado, bueno, no se suspende y los chicos que tenían esa ilusión lo van a poder hacer.
0: Sí, porque vienen hasta Rosario.
1: Sí.
0: Mira, vinieron 11 alumnos de Catamarca también.
1: Mira,
0: a Rosario. Bueno, hablamos de Villarruel, porque Villarruel confirmó su visita en el Día de la Bandera. El sábado estaré en Rosario, fue lo que dijo la vicepresidenta, anunció el viaje ya para estar aquí el sábado 20 de junio, a pesar de que no estaba prevista su participación en el acto que va a encabezar el presidente Javier Milei. Hay una gran disputa con respecto a esto. ¿Por qué? Porque el protocolo de la ceremonia del Día de la Bandera lo maneja Casa Rosada, o sea, Presidencia. Y Presidencia dice que no, que ella no está invitada. Y a su vez, la vicepresidenta dice que va a estar. Entonces está la disputa de la gente de protocolo para ver a dónde va a estar. Porque ella podría estar tranquilamente entre la gente. Igual es la vicepresidenta, digamos, necesita custodia, necesita, digamos,
1: claro,
0: un marco.
1: Sí, sí, sí.
0: Y por otro lado, bueno, el presidente dijo que no, que ella no estaba invitada. Así que vamos a ver cómo se resuelve el palco en el Día de la Bandera.
1: A los
0: donde
1: codazos.
0: Ya el presidente anunció su visita a la ciudad.
1: Bueno, por otro lado, Toy Story 5 es el único estreno de la semana que llega para mostrar cómo las infancias están atravesadas por las pantallas. Cada jueves, la cartelera de los cines de Rosario

0: Bueno, hablamos de este caso que fue muy revolucionario acá en la provincia de Santa Fe y hablamos de La Joya Agro. La justicia cerró la causa por el supuesto robo de Hacienda y reabrió otro debate. Bueno, la justicia puso punto final a una de las disputas más comentadas del agro en redes sociales durante los últimos meses. La causa penal iniciada a partir de la denuncia presentada por Bruno Riboldi, conocido como La Joya Agro, fue archivada al concluir que no existían elementos suficientes para sostener la existencia de un delito. Bueno, la resolución determina que las diferencias planteadas entre las partes deberán resolverse por otras vías judiciales vinculadas a cuestiones comerciales, societarias o patrimoniales, pero no en el ámbito penal. El conflicto se originó cuando La Joya Agro denunció a un ex socio y amigo por el supuesto robo de 190 bovinos vinculados a un emprendimiento ganadero compartido. La acusación rápidamente trascendió al ámbito privado y generó una fuente de repercusión entre productores, empresarios y seguidores del denominado Agro Digital, donde el propio Riboldi construyó una importante presencia durante los últimos años. Así que no se resuelve en el ámbito penal y quedó cerrada esa causa.
1: Bien. Bueno, ¿vieron lo de la cápsula esa radioactiva? Nosotros la hacemos como un chiste, jodemos con lo radioactivo, esto es posta. Bueno, lo que dicen es que no tiene que estar con personas que no saben manipularla. Es el director de la Agencia de Control del Cáncer de Santa Fe que explicó que el elemento desaparecido contiene cesio-137, que es un material utilizado para calibrar equipos médicos. Aseguró que el riesgo es bajo, pero advirtió que no debe ser tocado ni manipulado. Hay una investigación por la desaparición de esta cápsula con material radiactivo de un centro médico de Rosario que continúa bajo la órbita de la Justicia Federal. Están analizando cámaras de seguridad y también testimonios para determinar qué ocurrió. Y obviamente especialistas están buscando llevar ahora tranquilidad a la población, aunque insisten en que el elemento debe ser localizado cuanto antes. El médico radiooncólogo y director de la Agencia de Control de Cáncer de la provincia de Santa Fe explicó que, bueno, se trata de una fuente de cesio-137 que se usa para calibrar equipos, que es un material radioactivo que sirve para esto específicamente y que no es posible que nadie que no sepa lo esté manipulando, digamos. Así que, bueno, ahora están analizando cámaras de seguridad y viendo a ver quién pudo haber tomado esta cápsula radioactiva.
0: La inflación mayorista se desaceleró al 2.5% en el mes de mayo. Esta inflación mayorista se desaceleró en mayo al 2.5% y aumentó 34.5% contra el mismo mes del último año. Esto lo informó el Instituto Nacional de Estadísticas y Censos, conocido como INDEC. Este incremento se dio como consecuencia de la suba del 2.5% en los productos nacionales y de 3.1% en los productos importados. En el periodo enero-mayo, el índice de precios internos al por mayor subió 11.4% contra el mismo periodo de 2025. De esta manera, la inflación mayorista se desaceleró 2,7 puntos porcentuales respecto al mes de abril, aunque quedó por encima de la inflación minorista, que fue del 2.1%.
1: Muy bien, noticia que tiene que ver también con caso Adorni. Ahora el fiscal Guillermo Marijuán pidió la indagatoria de Francisco Adorni por presentar declaraciones juradas falsas. El fiscal federal Marijuán pidió la indagatoria de Francisco Adorni en una causa por presunto enriquecimiento ilícito y omisión maliciosa en declaraciones juradas. El planteo se centra en el segundo delito, que es omisión maliciosa en declaraciones, porque la fiscalía considera reunido el grado de sospecha necesario para ese punto. Y en la imputación se apoya además en una pieza que, bueno, la fiscalía considera determinante, que es durante su paso por el Consejo de la Magistratura Provincial, Adorni trabajó en un área con vinculación directa con las declaraciones juradas, por lo que según la investigación no podía desconocer cómo debían presentarse.

0: presentarse. Bueno, la petición se realizó en el juzgado 6 y se enmarca en una investigación que abarca todo el periodo 2023-2026. Diez de la mañana, 32 minutos, actualizamos datos del tiempo. Ahora en Rosario, la lluvia, la gente pasa tapándose la cabeza, con paraguas, algunos desprevenidos con la capucha, pero bien. 11 grados, cielo cubierto con lluvia débil, humedad 95%, la presión 1013.6 hectopascales, el viento del noreste a 4 kilómetros por hora, la visibilidad está reducida a 4 kilómetros y máxima de 13 para hoy con lluvias todo el día.
1: Bueno, y acordate que estamos regalando una entrada para Nick Warren este próximo sábado, ya nada, pasado mañana, 20 de junio en Metropolitano, Nick Warren con 6 horas set. Nosotros estamos regalando una entrada para los que quieran ir, los que no pudieron sacar su entrada pueden participar. Ya ahí leo mensajes de Lisandro, de Leandro, de Damián, que están participando. Estos los de los últimos minutos, porque ya desde que lo anunciamos el WhatsApp lo tenemos explotado, así que sigan participando, que mañana vamos a estar anunciando, antes de que termine modo mañana, uno de los ganadores, porque después en 12.0 vamos a estar regalando otra, ¿ok? Un beso grande y gracias a la gente del lado B Producciones que nos hace esta gauchada de poder regalarles a ustedes este hermoso regalito para el Día de la Bandera.
0: Muy bien.
1: Para ir a celebrar. Te puedes ir al Día de la Bandera desde las 10 de la mañana, que te podés comer un asadito a la estaca, unos pastelitos,
0: choripanes.
1: Después ves un montón de artistas que se van a estar presentando. Va a cerrar Abel Pintos. Volvés, te bañás y te vas a Metro. Así, de Abel, sin escala, a Nick Warren.
0: El domingo.
1: Viste que el domingo David Guetta la sube a la cabina a J-Lo. Bueno, sí. Acá, ¿por qué Warren no lo sube a Abel Pintos? Se tiran un tema.
0: Mirá vos. ¿Qué podría ser ese crossover?
1: Mellino, de repente apareció un cantante, una voz a o vivo ahí que...
0: Ah, me gusta a mí eso.
1: Que apareció no en la cabina, sino había armado un escenario chiquitito en entre medio de la gente y ahí apareció.
0: Que estaban las go-go dancers.
1: Estaban, sí.
0: Estaban
1: sí,
0: las bailarinas.
1: Exacto.
0: Muy bien. Bueno, musiquita, Pichi.
1: Sí, nos vamos a escuchar un poco de música. Son las 10:36. Tenemos un rato más. Hasta las 11 seguimos haciendo modo mañana en el aire de M90 Radio.

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0: 10 de la mañana, 56 minutos. Ya estamos listos para irnos, para despegar. ¡Ay, es jueves hoy!
1: Y es jueves ya. Ya estamos fin de semana.
0: Le mandamos un beso a nuestro compañero Mariano de Advisor.
1: Nano.
0: El Nano,
1: sí.
0: Fue el cumpleaños.
1: Fue el cumpleaños, sí.
0: Ayer,
1: sí.
0: O antes de ayer.
1: Ayer hablábamos de eso con Ubito también. Sí, creo que fue antes de ayer. Le mandamos un beso grande. Hoy llevan adelante un nuevo ciclo de Casa 404, él y toda la banda.
0: Exactamente, así que le mandamos un beso grande, sí. Ahí en Crema.
1: Seguramente va a festejar ahí su cumple.
0: Y sí, él festeja todo el tiempo.
1: Él festeja todo el tiempo, siempre tiene un evento para festejar él, así que...
0: Casa 404, hoy a la noche,
1: sí.
0: Van a estar nuestros queridos amigos de Abiti.
1: Abiti.
0: Está hoy y hay un artista, bueno, va a estar Flor Massa también.
1: Le mandamos un beso grande a Flor.
0: Y un special guest de Bedrock y Sad Beat.
1: Me gusta eso. ¿Se habrá quedado?
0: ¿Está confirmado ya? No.
1: No dijeron quién es. ¿Se habrá quedado Nick Muir?
0: ¿Será?
1: No sé. No sé, mucho tiempo. No creo que se quede tanto tiempo.
0: Ahí está, bueno.
1: Pero bueno, ojalá.
0: Bueno, esta noche entonces en Crema, Casa 404, lindo evento para disfrutar de un jueves, te tomás unas copas, escuchás muy buena música electrónica en un lugar que es muy bonito. Crema
1: muy
0: está
1: bonito,
0: muy bueno,
1: sí, lo dejaron muy lindo. Y aparte la propuesta está bárbara, te sacás ahí una entradita, te tomás unos vinitos, comés un tapeo y escuchás buena música.
0: Hay expo de arte también, hay varias propuestas.
1: Hay expo de arte, sí.
0: Muy
1: sí.
0: Bueno, para un jueves y Crema que es un lugar espectacular.
1: Hoy tenían creo que un stand de joyería Work, así que ahí tenés.
0: Ahí está. Para que pedí algo, Pichi. Elegí algo y después mandá foto y... Ahí.
1: Canje.
0: Pedí algo. Bueno, nosotros nos vamos. Ya está Huguito y Manu para arrancar Loma de Burro hasta las 12. Después de las 12 viene Emma Bernat y Huguito Sedominio haciendo 12.0 hasta las 12 de la tarde. Toda la programación de M90, buena música. Y mañana volvemos para cerrar la semana juntos.
1: Linda, sí. Y además regalar la entradita.
0: Exactamente. Regalar entrada para Nick Warren. Una en modo mañana, otra en 12.0. Escriben, manda mensaje al WhatsApp 341-53899. Warren y mañana es el sorteo. Uno antes de las 11 de la mañana y el otro, imagino que un ratito antes de las 2 de la tarde.
1: Exactamente.
0: Así que estén atentos, Bueno, nos vamos. En la dirección general, Dinomac, Emma Bernat, el Pichi, hoy en la cabina.
1: Chau, gente. Nos volvemos a escuchar en modo mañana a las 8 y en un ratito en 12.0 a partir de las 12.
0: Mi nombre es Caro Riganti y me dicen la capitana. Buen jueves, buen día de lluvia para todos. Abrazo, chau.

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0: Muy buen día, ¿cómo va? ¿Cómo están? Jueves 18 de junio y acá estamos como todos los días hasta las 12 del mediodía con Loma de Burro. Mi nombre es Hugo Acevedo Miño, pero no estoy solo, estoy con mi compañero Manu. ¿Cómo va?
1: Buenos días, ¿cómo va? ¿Todo bien?
0: ¿Cómo estás, Manu? ¿Cómo te trata esta sorpresiva lluvia?
1: Y bueno, como la lluvia directamente, ¿no? La subestimé. Dije, che, salgo sin paraguas y la paso bárbaro, pero bueno, no. Es la lluvia esa que molesta,
0: ay,
1: la que está chiquitita.
0: A mí no me gusta para nada andar con paraguas, pero me traje la campera.
1: Claro, una campera que te tapa esta.
0: La campera para el agua, digamos.
1: Está, sí.
0: Exacto.
1: Y sí, no queda otra. Y pasarlo a mate y a...
0: A mate y harinas hoy. Yo me parece que la tarde amerita.
1: Sí, total.
0: Yo me parece que hoy me la pego.
1: Tarde, mañana... Bueno, anoche ya no, porque sos un exagerado. Pero
0: tengo
1: tarde, mañana...
0: Tengo evento hoy, así que voy a estar más de la pera.
1: Ah, mirá. Bueno, pero eso cerca de la noche, imagino.
0: Sí. Bueno, nada, al mal tiempo buena cara y nosotros total. Estamos para hacerle compañías a ustedes. Prepárense un mate, compren harinas. Ay, qué rico, a disfrutar. Es lo que nos toca, siempre decimos lo mismo. Es lo que nos toca y hay que transitarlo.
1: No
0: nosotros
1: se puede hacer más.
0: Muy contentos de estar al lado de ustedes, acompañando siempre a diario. Quédense tranquilos que va a estar todo bien.
1: Que no se les huele nada. No laven ropa hoy, por las dudas.
0: No me toques ese tema. No.
1: Bueno, pero a veces lo que le sucede a uno sucede para poder ayudar a otros.

0: Respondió, bueno, el periodista que es el ay, por no tener anotadas las cosas, no me sale ahora la palabra, que es el periodista que hace las notas en la calle.
1: Ahí está, de Georgina.
0: De Barbarossa. Georgina Barbarossa, exactamente. Nacho Giuliano, él estaba hace ya más de un año haciendo tipo una campaña para poder viajar al Mundial de forma independiente a cubrirlo.
1: Ajá.
0: O sea, él va, cubre el Mundial y luego como que vende eso.
1: Sí, sí, sí.
0: Y él hace más de un año que estaba haciendo campañas y tratando de juntar marcas independientes para que puedan bancarlo, para él poder cubrir los 45 días en Estados Unidos, hotel, claro, traslados, aéreos, comida, bueno, vivir allá, estar allá y poder trabajar allá. Es un flaco que sabe muchísimo, muchísimo. Estuvimos investigando un poco sobre él, muchísimo, muchísimo de todo lo que es fútbol. Es un chico joven, muy capaz, que en el Mundial anterior no pudo disfrutarlo porque había estado internado en el día que Argentina salió campeón. Bueno, viste, montones de cositas y condimentos. Janina Latorre vio un poco y se empapó un poco de lo que estaba sucediendo. No tenía entradas para ir a ver el partido, las reventas eran carísimas, ofrecían $3,500, todo era aproximadamente así por el tema de las reventas. Recordemos que allá la reventa es algo legal, o sea, no es que uno haciendo una reventa está haciendo algo ilegal o que no corresponde. Allá es legal, vos podés hacer lo que quieras con tus entradas.
1: Pasa, sí.
0: Así que bueno, le ofrecían muchísimo dinero y Janina Latorre se puso la camiseta, se empapó un poco, habló con una de las chicas y dijo, yo le voy a conseguir. Y se puso en contacto con Caro Calvani, la mujer de Nicolás Tagliafico.
1: Sí.
0: Y le consiguieron las entradas, tipo 4 de la tarde del día del partido. Janina le habla y le dice, pásame un mail que te conseguí las entradas.
1: Qué bueno.
0: La entrada. Así que estaban todos muy contentos, fue muy emotivo. Él salió ayer en el programa de Georgina, muy emocionado, muy emocionado. Fue muy lindo todo y la verdad que a mí también me tocó un poco. Mirá que no le hablé, le escribí, hablamos anoche. A ver si tengo algo más que puedo agregar.
1: Es la época que también, viste, esas cosas empiezan a suceder. Que por lo menos es como que el mundo se da un respiro, no, y se da una mano entre sí.
0: Bueno, también quiero contar que le hicieron tipo una campaña. Él tenía, porque nosotros nos seguimos en Instagram de hace un tiempo. Él tenía 20.000 seguidores, creo. Ajá. Ahora llegó a 127.000.
1: Ah, qué bien.
0: Porque le hicieron tipo una campaña en los programas para levantarle seguidores. Así las marcas lo ven como más atractivo y jugoso para poder trabajar con él. La verdad que es un chico que me cayó súper, súper bien. Me cae muy bien. Me pareció muy tierno toda la historia, muy emocionante. Así que me encantaría también poder ayudarlo. Así que le mandamos un saludo a Nacho Giuliano, que está desde Kansas. Va ahora, supongo que se irá moviendo, siguiendo la selección. Haciendo toda una cobertura independiente para lo que es para los diferentes medios, porque supongo que Telefe va a tener prioridad, pero puede hacerlo con diferentes medios. Yo calculo también que las autoridades de Telefe ahora le pueden bajar algo.
1: Por lo menos, o del programa de Georgina, pedirle a él que informe, no tienen otro informe.
0: Sí, eso lo hace, imagino. Eso lo hace.
1: Bueno,
0: pero él fue de forma independiente, no fue mandado por Telefe.
1: Sí, no, pero bueno, le termina sirviendo al programa de ella y a él para compartir la información en algún lado.
0: Al canal, claro que sí, obvio que sí. Aparte es un chico sumamente talentoso. Mira, te muestro el Instagram.
1: Ahí lo chusmeé justo cuando me dijiste.
0: Sumamente talentoso, súper capaz, muy preparado, se lo ve muy humilde, que empezó muy de abajo. Me cae muy bien en Nacho, así que no sé por qué nos seguíamos en Instagram ambos, pero bueno, así que lo mejor para él y la verdad que un gesto de Janina Latorre. Esa mujer me sorprende a diario. Un gesto hermoso y también, bueno, la mujer de Tagliafico en poder conseguirle las entradas. Janina dijo que se comprometió y que ya estaba viendo ahí para conseguirle
1: para el próximo partido,
0: creo que a través de Diego Latorre. Así que, bueno, nada, muy contentos, muy agradecidos por estos gestos que te da ganas de todo, ¿viste? Que te levantás distinto, te hace

0: ver la vida distinta, te emociona, te moviliza. Creo que el mundial también es algo que une, hablábamos ayer, algo es unión, es amor y es defender, es un momento de pausa donde todos somos iguales y defendemos los colores.
1: Total, y aparte que le den la oportunidad a este chico que por ahí es algo nuevo, porque sucedió este año de, en general se empezó a mover así, pero de mucho influencer o de mucha persona que, che, no hay una marca que me lleve al mundial, que qué sé yo, y empezó a existir esto de que te lleven al mundial, como algo también un poco normalizado, y por ahí si una marca justo no te llama, en el caso de él por ahí no, porque está como moviéndose de otra forma.
0: Acá yo te invito a la Expo Agro.
1: Tienen, claro, total. Bueno, está la AFA ahí también. No la AFA que uno quisiera, pero está la AFA también.
0: Así que, nada, una excelente y muy buena.
1: Sí, por supuesto.
0: Muy, muy, muy, muy linda noticia emotiva. Creo que esas cosas, viste, vienen sucediendo a través de la selección y por las fechas. Termina el mes y que no pierda Argentina. Bueno. Porque el veneno que vamos a tener, bueno, vamos a estar malos, no, malos por 4 años.
1: Esperemos que no, esperemos que no.
0: Esperemos que no, esperemos que no. Bueno, compañero, si te parece, vamos a contarle a la gente que es día jueves.
1: Sí.
0: Día jueves, pero bueno, mirá esta lluvia, ¿qué te da ganas de hacer?
1: ¿Vos te querés organizar hoy?
0: Estaría lindo organizar.
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1: Ay, qué bien.
0: Tengo aparte fue muy lindo. No sé si nos está escuchando alguno. Hoy a la mañana temprano me escribe una chica y me dice, el sábado vamos a Chapa. Y ya me habían invitado a un cumpleaños y obviamente que confirmé que voy. Así que ya quiero que sea sábado para ir y disfrutar. Se la pasa muy bien ahí.
1: Qué lindo.
0: Así que le mandamos un saludo a mis amigos. En el corazón, mirá, y sí, están alineados. 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

0: Seguimos en Loma de Burro. Te podés comunicar con nosotros al 341-53899. 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En las redes sociales estamos como Loma de Burro OK. No sé si se subió algo. Manu, ¿cómo anda ahí?
1: Estamos a futuro, vamos a subir algo. Por ahora favor, estamos con las pibos del Mundial.
0: Y luego también te pasamos para que las tengas, por si no seguís, a las hermosas redes sociales de nuestra radio, M90 Radio 89.9. Compañero, ¿te parece si vamos a la parte principal de nuestro querido programa?
1: Sí.
0: Es el momento de las buenas de...
1: el jueves.
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0: Y las buenas del jueves, ¿quién la presenta? ¿Quién?
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0: 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Ahora le voy a escribir a Furigo Verde que nos visite la semana que viene.
1: Dale.
0: Si puede. Acaba de llegar Ezeiza, así que ya está en Argentina. Bueno, Rosario lanza la primera certificación del país para formar líderes en inteligencia artificial. IA.
1: Toma para vos.
0: Toma para vos. Rosario lanza la primera certificación del país para formar líderes en inteligencia artificial. La ciudad será sede de la primera certificación internacional de Argentina orientada a formar líderes en inteligencia artificial para empresas e instituciones.
1: Y están con todo lo del año pasado, se abrió esa parte como de medio polo tecnológico para talleres y esas cuestiones.
0: La propuesta es impulsada por el Polo Tecnológico Rosario y se desarrollará en agosto con modalidad híbrida.
1: Bueno, para quien le guste.
0: Ay, cómo me gusta me digan híbrido. La capacitación es enfocada en la figura de Chief IA Office, un perfil encargado de liderar la adopción, gestión, gobernanza de inteligencia artificial dentro de los organismos públicos y privados.
1: Bueno, interesante, total.
0: Según informó el Polo Tecnológico, los 40 cupos presentados ya se encuentran agotados, aunque todavía quedan vacantes para participar de manera virtual.
1: Es algo que siempre está en demanda, ¿viste? Cuando algo está en auge y bueno.
0: Y es más... algo prometedor, aparte, y se sabe que el que no se mete en esa, la queda. Yo ya uso para todo. Para mí es mi diario.
1: Sí, cuando algo se vuelve medio auge, uno aprovecha. Me parece que es como cuando estaba el tema de la computación.
0: Y estoy a nada de pagarla.
1: ¿Mira?
0: Sí, sí, sí. Bueno, el presidente de la entidad, Federico Siri, explicó... Mira Siri.
1: Siri.
0: Justo se llama Siri. Ok,
1: Siri. Pobre Siri, quedó en el olvido.
0: Yo la tengo activada.
1: ¿Todavía le hablas, por lo menos?
0: No, y de cualquier cosa salte, le digo, no, es por vos, Siri.
1: Claro, ya la cambiaron por Gemini.
0: Explica que la certificación surge en el conjunto de Copenham. Ay, está complicado. Y busca brindar herramientas para incorporar inteligencia artificial de forma estratégica, segura, alineada con estándares internacionales.
1: Bueno.
0: La formación abordada por vinculados a gestión de riesgo, ciberseguridad, regulación y aplicación de prácticas de IA en empresas e instituciones en un contexto donde muchas organizaciones todavía buscan adaptarse al avance de estas tecnologías. Es una excelente y gran noticia. Vamos con una de una ciudad. Viste que hay una provincia que nosotros la tenemos contratada, más o menos.
1: Sí, ya sé cuál. Empieza con M, estoy seguro.
0: Sí, empieza con M.
1: Está.
0: Mendoza implementará un registro obligatorio para caballos con microchips.
1: Mira, lindo sería que nos manden una buena ¿caballo? Guita de Mendoza. Un caballo también, pero no sé qué hacer. Pero de Mendoza, ¿viste? No está nada mal. Okay, para los que crean.
0: No, hay que digan. Tienen que venir a conocer más.
1: Vengan a cubrir cómo hacemos esto de los microchips con los caballos. Sí, exacto, no hay problema. Sí, ahí estamos. Y de paso nos hacemos algo en los ojos con Zaldívar. Bueno.
0: No vendría mal a mí. El gobierno de Mendoza creó el registro de identificación equina.
1: Ajá.
0: Se trata de un sistema de identificación para los caballos mediante microchip inyectables.
1: Libera... Sí, total. Me parece que arregla un montón de problemas de base cuando se pierden animales. Cuando...
0: Claro, exactamente. Ahora te voy a... Por seguridad, está muy claro, bueno. Para robos. Cada animal estará vinculado con su libreta sanitaria y la información de su dueño. El objetivo es frenar robos, prevenir el comercio ilegal, garantizar una seguridad más precisa de la población equina. La medida se implementará de manera gradual según la Dirección Provincial de Ganadería de la provincia. Este año el uso de chip será optativo, pero a partir del 2027 será obligatorio. Una excelente y gran noticia de la provincia de Mendoza.
1: Sí, me llama la atención, sé que será muy caro hacer el trámite, te lo dispondrá la misma provincia.
0: No busque precios, así
1: habría que ver.
0: Luego ampliaremos.
1: Ampliaremos.
0: Más de 25.000 niños de todo el país prometieron lealtad a la bandera de Rosario.
1: Qué bueno, hace un tiempo que no se hacía aparte.
0: Como cada año en el mes de junio, en el día de ayer, bueno, te comento un poco.
1: Sí, contame.
0: Viajan alumnos de todo el país, de cuarto grado, de escuelas primarias, de distintos puntos del país, participar de la ceremonia súper emotiva y convocante la promesa de la lealtad de la enseña patria.
1: Claro, sí,
0: juro. Esto se hace todos los años, alumnos de cuarto grado de todas las escuelas del interior.
1: Qué cosa de las que uno se olvida, ¿eh?
0: Este año se recibió más de 25.000 niños provenientes de Santa Fe, Buenos Aires, Cava, Córdoba, Entre Ríos, Catamarca. Se consiguen en el patio cívico del Monumento Histórico Nacional a la Bandera para reafirmar su compromiso con los valores de libertad, solidaridad e igualdad en una instancia que promete la democracia, la participación y la convivencia, además de que ahora estamos estrenando la fachada nueva del monumento a la bandera, al fin.
1: Sí, bueno, fue la inauguración como oficial, ya estaba abierto hace un tiempo, pero ahora es como bueno. Y esperemos que por mucho tiempo lo podamos ver, que no apaguen la llama de nuevo.
0: Esto se realizó en el día de ayer, miércoles 17... Luego de esta ceremonia inaugural, que se presentaba la inauguración de los trabajos de restauración y reparación integral previstos para el Monumento a la Bandera, fue ayer desde las 9:30 horas. Fue realmente algo muy emotivo, muy lindo, muy nuestro, en el cual también, bueno, mañana vamos a contar un poquito más y voy a traer que nos va a visitar el presidente, nuestro honorable presidente de la Nación, Javier Milei, el sábado. Sí. Así que van a estar todos visitando nuestra queridísima ciudad para el gran evento que se viene, que es en el Día Patrio del 20 de junio, ¿verdad?
1: Total.
0: Un evento que no solo nos atraviesa a todos los argentinos, por lo que es la jura a la bandera, por esta lealtad y esta forma de defender y querer demostrar el amor hacia nuestros colores, sino también por Manuel Belgrano.
1: Sí, aparte se da este no fin de semana, pero esta semana donde está, que fue ayer la conmemoración de Güemes, y tres días después ya tenés lo de la bandera, entonces...
0: Sí, y que Argentina salió...
1: Bueno, y Argentina...
0: No es menor, ¿eh?
1: Y Argentina metió tres goles.
0: No es un dato menor. Querido compañero, ¿te parece si vamos a vender un poco y enseguida volvemos? Que tenemos visita.
1: Sí,
0: vamos. Así que nos vamos acomodando, que ya está la queridísima Chita para hablar un poquito. No, la verdad, no sé qué tema es hoy, pero seguro va a estar muy bueno. Ahí venimos.
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0: Bueno, seguimos en Loma de Burro. Tenemos la visita hoy, la honorable visita. Estamos muy felices de recibirla a Cecilia Chitarroni.
1: Muy bien.
0: Nuestra coach que viene a hablarnos un poco de liderazgo. Justamente ahora que se ve atravesado por... Uno ve en la cancha, en la selección.
1: Sí.
0: El 10. Contanos un poco.
1: El cerebro del líder es la clave de hoy. ¿Estás sobreviviendo o estás decidiendo?
0: Ok.
1: ¿Por qué hacemos esta pregunta? Digo, lo estamos viendo gráficamente a nivel equipo, sí, con la figura de Lionel Messi en la cancha, y también lo estamos viendo a través de Scaloni, que hicimos una columna acá acerca del tipo de liderazgo de Scaloni. Y acá hay dos cosas que tengo que destacar que tienen que ver con la columna, y es... ¿Cuántos de nosotros esta semana tomamos una decisión de la que después nos arrepentimos? Pregunta número uno. Pregunta número dos, ¿cuántos respondimos un mensaje en caliente esta semana? ¿Cuántos tuvimos una reunión donde dijimos algo que no queríamos decir, que después nos arrepentimos? ¿Y cuántos llegamos a casa esta semana, un día, sin entender por qué estamos tan agotados después de una jornada laboral? Bueno, quizá el problema no es tu laburo, el trabajo o las tareas que hiciste en el día, sino en donde se cruzan dos mundos que para mí particularmente son fascinantes, que es el coaching ejecutivo y la neurociencia. El líder, digo, donde el coaching ejecutivo nos muestra algo que es fundamental, que es el líder no es quien tiene todas las respuestas a las preguntas, sino quien tiene la capacidad de generar conversaciones que expanden más posibilidades. Eso por un lado. Y después... La pregunta clave es quién está liderando o quién está gestionando o decidiendo, conduciendo, mejor dicho, como si fuera un auto, tu cerebro cuando liderás. Esa es una pregunta clave.
0: Porque, o sea, sos vos.
1: No, nunca somos nosotros. Digo, tenemos que tomar las riendas de nuestro cerebro y para eso sirven las neurociencias. Digo, el coaching habla del contenido de aquello que haces con otros, si expande o no posibilidades en la calidad de tus conversaciones, y la neurociencia se pregunta quién conduce tu cerebro. Digo, acá hay que tener especial atención. Cuando vivimos bajo estrés permanente o en estado de cortisol, alerta todo el tiempo, presión constante, urgencia, modo reactivo y es continuo, ocurre algo extraordinario que no es bueno en el cerebro, que es la amígdala cerebral, que es nuestro sistema de alarma, toma el control total de nuestro cerebro.
0: Okay.
1: Digo, vivo en modo responder al emergente, vivo sin prospectar, sin proyectar, y empieza a el poder que tiene la conducción de mi cerebro a estar afuera, porque se adormece esto que es la amígdala de la corteza prefrontal. Es la parte de nuestro cerebro que es más evolucionada, más adaptada, más procesada y con más aprendizaje. Entonces, cuando esta parte de nuestro cerebro pierde protagonismo porque estamos en alerta constante, es, traducido al español, un cerebro bajo amenaza que deja de pensar estratégicamente, sino que empieza a reaccionar a todo.
0: Okay, tipo en alerta constante.
1: Claro, ahí sonamos, más allá de que el cortisol, las hormonas, el cuerpo, la biología, es un atentado.
0: ¿Pero eso hablaría de una persona desequilibrada?
1: Yo no sé si sería desequilibrada, porque honestamente el 80% de gente que coacheo por primera vez vive así. Y, okay, y no lo detecta hasta que no se pregunta quién conduce su cerebro y qué es lo que está pasando a nivel neurológico.
0: Okay, okay.
1: Ahora, el líder que reacciona permanentemente, digo, el bombero, termina tomando decisiones pobres, generando un mal clima en su equipo y desgastando los vínculos personales. O sea, también es el líder que quiere que todos lo quieran el que vive en alerta. Porque hay una contradicción muy grande entre ser honesto y que todos te quieran, tu equipo. Ahora, la mejor noticia que puedo darte hoy es que tu cerebro puede cambiar de esta modalidad. No estás condenado a ser impulsivo laboralmente y reactivo todo el tiempo. Entonces, vivir apagando incendios es tu problema. Ahora, liderar desde el estrés puede ser una condena. ¿Es permanente? No, puede cambiar. Gracias a la neuroplasticidad que también tenemos los seres humanos, que vivimos en constante cambio, somos impermanentes, el cerebro puede crear nuevas conexiones durante toda su vida, no importa la edad que tengas. En otras palabras, podés enfrentar tu forma de liderar y podés transformarla. Pero primero tenés que detectar en dónde estás viviendo, que estás viviendo en alerta. Acá yo te comparto 5 herramientas claves prácticas para poder combinar coaching ejecutivo y neurociencias y empezar a, aparte de entender cómo funciona tu cerebro, dejar de seguir viviendo igual y cambiar esta forma de liderar, ¿sí? La primera, la clave número uno es, la pausa es una herramienta de poder. No hace falta que, si dijiste esta mañana te mando el mail 12 menos 5, estés contestando. No hace falta que al WhatsApp, esto es clave, que te mande un WhatsApp a alguien que es autoridad y estés inmediatamente 100% online dando una respuesta que no tiene que ver con la estrategia. No hace falta que te hagas cargo de la frustración de tu equipo si tu equipo no supo gestionar cómo planteártela.
0: Okay.
1: Digo, el liderazgo moderno necesita mucha menos reacción y mucha más estrategia, más reflexión. Entonces, cuando algo te dispare emocionalmente, tenés que esperar por lo menos 90 segundos para que no tenga el poder sobre vos y esa emoción, me quede el mate, no te tome, sino vos tomar la emoción. Okay. El primer paso es identificar qué te generó eso que sucedió fuera de vos, para que no tenga poder sobre vos. Digo, estoy enojado, estoy nervioso, estoy urgido, estoy... Identificarlo y esperar... 2 minutos, yo digo, 90 segundos es la emoción. Bueno, viste que los segundos cuando estás apurado y acelerado los contás más rápido. Contá 2 minutos porque la pausa no es debilidad, sino que la pausa es inteligencia biológica para el líder. Así que tómate una pausa y después responde. Uno. Es más, llegás a la oficina, no agarres lo primero que hay. Digo, abrís los mails, el primer mail, no, ordená el escritorio, tómate una pausa, tómate el café, respirá. Acomódate.
0: Sentite cómodo.
1: Total, diseñé el día. Digo, ¿cómo quiero volverme a mi casa hoy? ¿Qué quiero? ¿Qué para mí tiene que estar listo? Para que no te aborde lo que te trae la oficina y el espacio, sino vos sigas diseñando y dándole sentido de hacia dónde y para qué estás hoy ahí en ese lugar. Clave número 2, cambia las órdenes por preguntas. Al único que tenés que saber darle órdenes es al chat GPT o a cualquier IA, que tienen que ser absolutamente claras. Pero a las personas, si vos estás liderando un equipo... Una pregunta poderosa puede generar mucho más compromiso en el otro que una orden perfecta. Por ejemplo, en vez de decir, hace esto, podés preguntar, ¿está sucediendo esto? ¿Cómo lo resolverías vos? ¿Crees que es la mejor manera? ¿Cómo puede mejorar? Preguntas que le podés hacer a tu equipo, que la diferencia parece chiquitita, pero neurobiológicamente para el otro es enorme. Y para tu conexión y tu vínculo con el otro también. Porque vos lo estás invitando a pensar y el cerebro ante el desafío se activa. Entonces lo que haces es activar el tuyo para preguntar y que el otro active el suyo para diseñar. Esto es clave para poder empezar a trabajar estratégicamente. La clave número 3 es deja de multitaskear. ¿Por qué? El multitasking es una fantasía moderna de la hiperproductividad. Es una fantasía también muy, muy vinculada al algoritmo de redes sociales y tu cerebro nunca hace varias cosas a la vez. Saltar de una cosa a la otra lo desgasta energéticamente y biológicamente a tu cuerpo y a tu cerebro como nada. Digo, cansa más que correr una maratón.
0: Okay.
1: Entonces, cada salto vos tenés que pensar como si tu cerebro fuera la batería del teléfono que te consume mucha más energía como una app, yo digo que es la app del ego, es el apego. El multitasking. Entonces, te consume 3 liñitas, no como una actividad. Entonces, elegí no terminar agotado y ser productivo, no haciendo más, sino haciendo bien y terminando. Enfocándote, el foco y la atención son claves en tu energía laboral.
0: De calidad.
1: Absolutamente. Absolutamente. Clave número 4, cuida tu energía y no solo tu tiempo. Vos, antes de empezar una actividad, una reunión o lo que fuera, tenés que preguntarte si a nivel energético estás predispuesto a eso que vas a hacer. Hay momentos donde tu cerebro está brillante, hay momentos donde el cerebro no puede pensar. Entonces tenés
0: que... Y hay que respetarlo.
1: Sí. Y la pregunta no es cuánto tiempo tengo, es cuánto, con cuánta energía estoy llegando a eso que me dispongo a hacer. Clave. Chita,
0: ¿con qué desconectás realmente y haces que tu cerebro realmente descanse, además de dormir?
1: Y conexión con la naturaleza, buena alimentación y deporte.
0: Deporte, sí.
1: Definitivamente, deporte, deporte, deporte. Claro, sí. Lo dice María Laura Estapé.
0: Lo veo de esa manera.
1: Psiquiatra. O sea que sí, bueno, lo vivimos.
0: Me falta esa parte.
1: Bueno, mi amor. El número 5 y la última, tu calidad de vida y la calidad de vida de tu equipo depende de la calidad de tus conversaciones. ¿Qué quiere decir? Los problemas más grandes de las organizaciones rara vez son problemas técnicos. Muchas veces son no saber dar feedback, no saber decir cuáles son los objetivos, y son siempre de comunicación. Y la comunicación depende mucho de cómo estés liderando.
0: La comunicación es todo, y hay que saber también que lo que no se comunica no se sabe.
1: Totalmente. Y el cerebro gasta muchísima energía sosteniendo conversaciones que posterga. Okay. Tenelas, no tengas pendientes.
0: Me lo voy a anotar.
1: Hablar claro siempre es cómodo. Digo, es cómodo para tu cerebro, es incómodo
0: hablar
1: para
0: claro,
1: tu biología.
0: Hablar tranquilo, es un ejercicio también, porque por lo general uno, viste, cuando está enojado.
1: Digo, claro, en realidad es incómodo, pero libera. Entonces es cómodo cuando terminás. Tené esa conversación, corta, clara y concisa. 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
0: Muchas gracias, querida Chita. Me encantó este tema de hoy. Creo que es un tema que lo podemos ir desmenuzando y
1: definitivamente
0: viendo.
1: Vamos por cada tip y vamos ampliando.
0: Muchas gracias. Que andes muy bien y que
1: ustedes
0: tengas
1: también
0: una excelente semana, Chita.
1: Los quiero mucho.
0: Estás hermosa hoy, ¿eh?
1: Gracias,
0: hay que decirlo.
1: Mi amor.
0: Hay que marcarlo también a eso. Nos visita a nuestra queridísima coach Cecilia, tengo siempre miedo de decir mal tu apellido, Chita Roni, con el tema de liderazgo, que vamos en las próximas semanas a estar hablando un poquito más sobre esto, porque me parece muy, muy, muy, muy, muy, muy bueno, muy bueno, muy bueno. Bueno, Manu, escúchame, querido, nos vamos, porque nos fuimos, porque ya viene 12.0 con mi querido compañero Emma Bernal, que si no después discutimos nosotros,
2: bueno,
0: una acá.
2: Que no se arme acá problema.
0: Terrible, sí, sí, sí. Gracias, Manu, nos vemos mañana.
2: Por favor, nos vemos mañana.
0: Mañana día viernes, último día laborable.
2: Último día de la semana, tenemos.
0: Sí, sí, ya pasó volando, así que mañana fresco acá como una lechuga. Sí. Hasta mañana, gracias.
2: Por favor.
0: Mi nombre es Hugo Acevedo Miño, fue un gusto acompañarlos. Nos vamos a reencontrar mañana a las 11 de la mañana, como todos los días, en Loma de Burro. Quédense ahí que ya venimos con 12.0 junto a Emma Bernat en la dirección general Dinomac. Recuerden, sean felices. Ay, me están sonando a todos lados. Recuerden, disfruten, sean felices, que los demás es consecuencia. Nos vemos mañana. Chau, chau.

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0: Hola, hola, hola, ¿qué tal? Bienvenidos, bienvenidas, buen mediodía. Arrancamos el mediodía en M90 Radio en esta jornada que viene gris, viene lluviosa, pero es algo que también nos encanta y disfrutamos, así que le vamos a poner la mejor onda para acompañarte a vos, si nos estás escuchando en la calle con auriculares abajo de un paraguas o te estás mojando, o vos, si estás desde tu casa, trabajando, mirando por la ventana. Bueno, nosotros firmes acá hasta las 2 de la tarde. Emma Bernades, mi nombre, junto a Huguito, Hugo Acevedo Minio. ¿Qué tal, Huguito? ¿Cómo estás?
1: Muy buen mediodía. ¿Cómo va? ¿Cómo están? Acá estamos como todos los días en este hermoso día, jueves 18, acompañando desde 12.0 por M90 Radio.
0: Exactamente. Bueno, vos también, ¿a vos era que te gustaban también los días así o te daba igual?
1: La verdad te digo, bro, yo le trato de poner onda de que me guste todo.
0: Sí.
1: Y sí, no me disgusta el día así. Lo único
0: a veces
1: que me levanté.
0: Un filtro te pido, que tampoco te guste todo siempre.
1: Me levanté muy temprano para poder lavar ropa muy temprano. Lo único que reniego.
0: ¿Hoy lavaste?
1: Sí, pero me
0: ayer
1: levanté.
0: Ayer tenías que lavar.
1: Bueno, bro, pero no podía ayer en qué.
0: Y si yo lavé tarde, pero lavé. Porque digo, bueno, no agarro el sol para colgar la ropa. Pero no hay humedad tanta, digo, ayer.
1: No, así voy que a prender el calefactor, algo voy a inventar cuando vuelva a mi casa. Total, bueno, hoy después de acá vuelvo para casa.
0: Escucha, dejá una endija abierta, ¿eh? Si levantás
1: el. Porque
0: no está bueno, no está bueno. ¿Me
1: escuchaste? No, quedo tranquilo.
0: Bueno, 3415-3899 también nos conectamos por ahí y saludamos a quienes están del otro lado ahí prendidos a WhatsApp, como por ejemplo Aldo, que ya firme nos saluda. Dice: aguante el frío y la lluvia. Buen día, 12.0.
1: Tenemos una novedad que nos llegaba en el día de ayer.
0: ¿Qué llegaba?
1: Un sorteo de un auspiciante.
0: Lo vi. Lo vi y participé.
1: Muy bien, yo también. 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
1: Me encanta.
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1: 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No, pero bueno, me vendría muy bien para el regalo para papá.
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1: 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Y en un ratito también lo vamos, si querés, si te parece, lo vamos a levantar también en el Instagram de 12.0 para que la gente tenga ahí la información también. Y algún día podemos hacer un sorteo crossover con...
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1: 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Bueno, ahora sí, gente, arrancamos el mediodía, nos vamos a quedar acá hasta las 2 de la tarde. Tenemos un rato más de este jueves que se viene muy, muy lindo. Tenemos información para compartir porque ya les voy adelantando que en Instagram de M90 Radio... ya está la agenda que en un ratito te vamos a estar contando acá para que puedas empezar el fin de semana de la mejor manera.
0: Y también tenemos abierta nuestra línea de teléfono, el 341-53899, donde también pueden ir participando porque estamos sorteando una entrada el día viernes para ir a ver a Nick Warren en el Metropolitano el próximo sábado.
1: Me encanta. Nos quedamos, vamos a la tanda y enseguida volvemos.

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0: 12:49 del mediodía. Oscuro, oscuro está el estudio acá en Alvear 144. Vemos que está lloviendo firme, Vamos a ir con los datos del tiempo para que estén al tanto.
1: Como llueve,
0: Con exactitud de lo que está pasando. Hace frío o no. La lluvia,
1: feo
0: te asomás y la ves. La humedad. La temperatura 10 grados 8. Humedad 98%. La presión 1012.2 hectopascales. El viento sopla del lado este a 8 kilómetros por hora. Y si el viento sopla del este, lluvia como peste, como dice el dicho.
1: Siempre lo decís vos, hace dicho.
0: ¿Viste? La visibilidad está muy reducida. Atención si andás por la calle, porque reducida a 3 kilómetros. Para hoy, una máxima de 13 grados. Lluvias durante toda la tarde-noche, también con altas probabilidades de que continúe así. 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
1: 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Vamos a hacer un poco de recorrido de cómo viene el tránsito en nuestra ciudad. Baigorria entre Celaya y Valentín Gómez, calzada reducida por un corralitos de agua. Qué rara está acá, esta parte, mirá.
0: ¿Por qué?
1: Milán entre Paraguay y Corrientes hasta las 18 horas.
0: Sí, qué junte.
1: Tránsito cortado por obras. Paraguay entre Mr. Ross y Canals hasta las 18 horas. Tránsito cortado por obras. Por un mes aproximadamente, Maipú entre San Lorenzo y Urquiza, por trabajos de agua de provincia, estará cortado, así que evitar la zona. San Martín entre San Lorenzo y Urquiza hasta las 18 horas aprox, tránsito cortado por obras. Rutas y autopistas con buena visibilidad, pero ojo, circular con precaución porque la senda por la lluvia está húmeda y es muy peligroso.
0: Y nosotros seguimos regalando una entrada para Nick Warren este próximo sábado. A la vuelta de la esquina tenemos una de las fechas más importantes de la ciudad. 3415-3899. Ahí mandás tu mensaje que querés participar. Y te entregás a la suerte.
1: Nos mandan un mensajito y ya están automáticamente participando. El día viernes vamos a estar anunciando los ganadores. Le mandamos mucha fuerza a nuestro queridísimo 10 de la selección y a la familia Messi.
0: 52 minutos pasan de las 12 del mediodía hasta las 2 de la tarde. Hacemos 12.0.

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0: Hermoso lo que está sonando en 12.0. Lo estamos escuchando a él porque Rosario ya fue testigo de su crecimiento y hoy Mazzano juega en otra liga. Luego de consolidarse como uno de los nombres más fuertes en el tecno melódico mundial, vuelve a la ciudad para una fecha que refleja exactamente el momento que está viviendo. Y agendate porque el próximo 27 de noviembre, Lado B presenta a Mazzano en el Autódromo de Rosario.
1: ¡Wow! 27 de noviembre de 2026. Qué locura que ya estamos viendo. Bueno, se hicieron varios lanzamientos en el país sobre fechas que son más cercanas a la última parte del año, ¿verdad? Y Mendoza, está, Córdoba, Buenos Aires.
0: Ya estamos en la segunda mitad del año, así que todo se va proyectando. Y en este caso, llegó el turno de la fecha de Mazzano, ya empezando a difundir los eventos al aire libre, porque en este caso, Autódromo 27
1: de noviembre.
0: Las entradas van a estar disponibles a partir del martes 21 de julio, ¿ok?
1: A las 13 horas.
0: Obviamente que nosotros vamos a estar anunciando para que ustedes estén ahí atentos, atentas, pero el próximo 21 de julio, las entradas en turboentrada.com.
1: Y recuerden que estamos sorteando desde 12.0 una entrada para lo que es Nit Warren este próximo sábado, el Metropolitano de nuestra queridísima ciudad. Así que pueden ir directamente al 341-53899 y mandarnos lo que más les gusten. Obviamente, si mandan algún audio copado, tienen doble chance.
0: Y volviendo a Mazzano, que es uno de los DJs y productores más disruptivos con mayor proyección de la escena mundial del tecno melódico, detrás de este alias
1: completo
0: está Sam Rose, que es un joven nacido en Liverpool, en Reino Unido. En muy pocos años logró captar la atención de gigantes de la industria y consolidar su sonido en plataformas, en las plataformas más destacadas. La propuesta de Mazzano se destaca por equilibrar dos mundos que suelen chocar en las pistas. Nos referimos a un diseño sonoro porque introduce sintetizadores, que es lo que solemos escuchar en su música, y también algunas melodías un tanto oscuro.
1: Ay, me encanta. Muy conocido este track.
0: Tiene temas muy conocidos. Mazzano ya ha venido, recuerdo haber ido a la fecha que hizo acá en Metropolitano, ya no me acuerdo si 2024, 2023.
1: Ahí las luces se hacen así.
0: Bueno, es un musicón tremendo que acaba de anunciar Lado B Producciones en lo que va a ser el arranque de la temporada de verano, se podría decir, próximo 27 de noviembre. Atención, manijas, que todavía no están las entradas, pero van a salir a la venta a partir del 21 de julio en turboentrada.com. Ahora sí, nos quedamos disfrutando un poco de la música de Mazzano.

Emma, ¿qué tal? Buen día. Bueno, están terrible con la música. Siempre me gusta la música, pero hoy está terrible la música. Hermosa, me encanta.

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0: Sí, ¿qué estamos escuchando, compañero? Me encanta.
1: No.
0: Dani Ávila.
1: Dani Ávila. ¿Por qué estamos escuchando a Dani Ávila?
0: Porque acaba de anunciar Boiler Producciones que el viernes 14 de agosto, viernes 14 de agosto, se va a estar presentando Dani Ávila en Complejo Forest, acá en el centro y en el corazón de nuestra hermosa ciudad.
1: Oh, estamos con los anuncios.
0: Ay, pero me ¿vamos a verlo?
1: Obvio.
0: Me encantó este
1: aparte,
0: DJ.
1: Aparte, viernes son de mis preferidos.
0: Nos estará escuchando Guido Bordi. ¿Nos mandás, por favor, los QR VIP para nosotros? Ya. Ya los queremos. O algunos ahí que nos escuchan en el corazón de... Por acá cerca están las oficinas de Boiler.
1: ¿Sabés por qué ya nos pueden mandar los QR? Porque las entradas ya están a la venta, ¿ok? Recién salió el anuncio y ya tenés las entradas disponibles en passline.com para Dani Ávila. También se va a estar presentando Veiko y además va a estar abriendo la noche Inface para completar el lineup en Complejo Forest el próximo 14 de agosto desde 12.0. ya te dejamos la invitación, escucha esto.
0: Ya lo estamos palpitando.
1: Bueno, Dani Ávila es uno de los DJs y productores más versátiles y de mayor impacto global dentro de la escena española, célebre por reinventar su carrera por completo. Tras irrumpir muy joven en la escena comercial masiva, el artista madrileño dio un vuelco rotundo a su sonido para liderar una corriente propia, llamando Mainstage. El Mainstage Techno. Viste que cada uno...
0: le pone un sello.
1: Sí, un sello, pero también un estilo.
0: Sí.
1: En este caso, Dani ha construido este.
0: ¿Es solo melódico?
1: Y su figura representa, según dicen acá algunos medios españoles, evolución constante, destreza técnica y una lectura milimétrica de las grandes pistas de baile. Arrancó de chiquito, con 17 años. Se convirtió en uno de los DJs más jóvenes en pisar los escenarios principales, como por ejemplo
0: más reconocido,
1: la Ultra Music Festival de Miami, nada más y nada menos. A ver, ¿cuántos años tiene hoy? Vamos a ver.

decía desde Boiler, ya venían ahí anunciando, va, o avisando que se venía un anuncio de Tecno. Tiene 31 años al día de hoy. Nació el 1 de abril de 1995. En Madrid. Y está en actividad desde el año 2010 al

0: Silvi, ¿esto qué tal? ¿Te gusta? Porque Silvi viene como que estamos a full. Que le gusta la música que estamos pasando hoy. Le lo presentamos a Dani Ávila. Hola, hola, Dieguito. Nos saluda Diego. Hola, hola, ¿cómo andan, chicos? Todo muy bien por acá, escuchando linda música. ¿Vos, Dieguito, cómo estás? Bueno, ¿te parece que nos quedemos escuchando un rato a Dani Ávila?
1: Me parece espectacular. Boile de Producciones se las trae y en este caso presenta al español
0: Dani Ávila.
1: Próximo 14 viernes, ¿te acordás?
0: Ya me lo agendo.

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1: Dale, seguí participando que mañana finalmente hacemos el sorteo de una entrada para Nick Warren este sábado 20 de junio en Metropolitano. Mucha gente ya está participando, así que continúen. Mañana vamos a tirar alguna historia, quizás hoy en la tarde. Así se siguen enganchando, pero mañana a esta hora, más o menos antes de las 2 de la tarde, vamos a estar diciendo quién ganó esta entrada para una de las fechas más importantes de Rosario. Bueno, gente, esto ha sido 12.0 de día jueves, atravesado por una intensa lluvia. No paró desde las 12 del mediodía que estamos acá, sigue lloviendo en el ventanal de Alvear 144. Hermosa la vista de la lluvia, un mediodía gris, y seguramente continúe así durante la tarde-noche. Así que a tenerlo bueno, en cuenta y a tener cuidado también.
0: Ya es jueves, compañero. 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
1: Está muy bien.
0: Va a tocar la DJ Celina, ay, no quiero decir mal el apellido, Celi.
1: En el deporte se dice, equipo que gana no se toca.
0: Celina Davola va a estar haciendo un hermoso set. Azul Icardi, Mili Castellano, bueno, nada. También va a estar haciendo la cobertura Top TV, gracias a Gisel Masud. Siempre somos los mismos los que me gusta laburar y compartir. Así que va a estar muy lindo hoy, gracias a Lo Martínez. 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
1: Bueno, éxitos con ese evento. Nosotros acá terminamos, nos volvemos a encontrar mañana. Va a arrancar tempranito la programación en M90 Radio a partir de las 8 de la mañana, de 8 a 11. Modo mañana pegadito, le sigue Loma de Burro de 11 a 12. Y más luego nosotros a partir de las 12 hasta las 2 de la tarde. Todo esto bajo la dirección general de Dino Mac. Hasta mañana, buena música, buena vida.

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3: Seis de la tarde en punto, comenzando New Sensation. ¿Cómo andan? ¿Cómo están? Mi nombre es Tomás Caturla. Aquí estoy para acompañar esta tarde lluviosa en la ciudad de Rosario a través del 89.9 y para todo el mundo en m90radio.com. El sonido del Deep House actualizado 2026. Tengo canciones, data, historias. Por supuesto, voy a completar la super agenda del fin de semana. Tengo también para contarles acerca de sorteos para mañana, pasado mañana, para el sábado en Serena by Lotus. Música acompañando regreso a casa 89.9.

0: 8, mañana viernes aparece el sol, por suerte. 16 grados de máxima y 7 de mínima. El sábado algunas nubes con 17 de máxima y 7 de mínima. El domingo 14 grados, cielo gris. Día del Padre, la mínima de 8, la máxima de 14. El próximo lunes, martes, miércoles y jueves, a pleno sol, con máximas de 15 como mucho. Quizá el jueves un poquito más. 341-5389-9 es el WhatsApp de M90 Radio, amigos. Aquí estoy acompañando el regreso a casa con cuidado porque la lluvia, esto de apurarse, ¿para qué? A ver, ¿a dónde llegas tarde? Bueno, si llegas tarde, si llegué tarde, perdón. Y si no querés llegar tarde, salí un ratito antes. 899 y M90radio.com. Mati, que me escribe, me dice: estoy escuchando este sonido que me gusta, ¿qué es? Es como, te diría, para mí, Deep House, moderno, actualizado, de la mano de Tiger Stripes.
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0: Qué lindo volver a casa con tu música, Tommy. Lo mejor de Rosario. Un abrazo.
1: Bueno, y qué... qué lindo poner esta canción de Lesbi Souls, que tiene un formato tan radial y que viene muy bien para esta hora de la tarde, para acompañar un poquito, para que bajen un cambio, para que vayan despacito en el auto. Un sonido increíble cuando todo empezaba a mostrarse entre el vocal, el nudisco, el house. Una combinación perfecta de música moderna, elegante. 6:10 de la tarde, amigos.

0: Ayer les conté que tengo entradas para este próximo sábado en Serena by Lotus. Desde tempranito pueden ir a tomar algo, quizá también a cenar si reservan, pero tengo entradas en realidad. Tengo entradas para que entren free a la disco. Y para eso hay que anotarse en el 341-53899 y poner el nombre, apellido y los tres últimos del DNI. Y con eso participan de un sorteo y tienen su entradita para el próximo sábado. Serena by Lotus.
1: Al palo con tu música, Tomás.
0: Y hablando de Serena by Lotus, algunas canciones que pienso usar, quizá en el final del set. Hay un show.

Los que quieran hacer una salidita antes del invierno, que falta muy poquito, unos días nada más, el sábado 20 voy a estar pasando música en Serena, by Lotus, en el Alto Rosario Shopping. Los estoy invitando, pero igual si me pasan su nombre y su apellido y sus tres últimos del DNI, los anoto acá en la lista y entran ahí. Como en el telepase, así. 341-5389-9 es el

remezcla de el Italo Celebration, porque es una versión Italo House nueva de un clásico de Celebration. 6:15 de la tarde, amigos. Tengo comerciales, una breve pausa y estoy con ustedes en un ratito, acompañando este regreso a casa con este sonido para mantenerlos ahí bien, manejando. O si estás en el cole escuchando m90radio.com, el sonido de la música disco en este caso, más reversionada todavía.

0: Bueno, hablando de escuchar, aquí. Buenas tardes, Tomás Caturla, excelente programa, como siempre, esperándote.
1: Abrazo para vos y gracias, abrazote.

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7: Hola Tomás, qué pedazo de programón, por Dios. Algo de Dash Berlin, ¿se puede? Un abrazo, viejito.
8: Bueno, algo de Dash Berlin. Y escuchamos, por supuesto, Waiting. De este grupo holandés que está formado por cantante, tecladista y como siempre les digo, cuando hay un grupo de música electrónica, hay un DJ ahí. Siempre la cosa empieza por un DJ que dice, vamos a hacer una canción. Y esa canción, después hay que buscarle la vuelta a nivel musical. Por eso hay que buscar un músico, también una cantante. Y es por eso que esta banda llamada Dash Berlin hizo este hitazo del sonido trance que suena hasta ahora en New Sensation.

estilo de esta canción está relacionado obviamente al trans, estilo que estuvo muy fuerte durante los 90, finales. Y también un poquito identificado con el Progressive House, que no es el de ahora, es otro Progressive House, donde las estructuras eran distintas, ahora es como más mental, ¿no? Es un viaje largo, largo, largo, el Progressive House, que tiene un montón de fanáticos, especialmente aquí en Rosario. Muchos, muchísimos. El sonido de Dash Berlin, casi las 6:30 de la tarde, amigos, acompañando, como les decía, este regreso a casa lluvioso, pero con esta música, con este sonido, hasta las 8 de la noche.

El sonido de Fascination que lo llevo el sábado 20, este próximo sábado 20, voy a estar en Serena by Lotus, en el Alto Rosario Shopping. Y están invitados, se pueden agregar aquí al WhatsApp de M90, nombre y apellido, y tres, el DNI, los últimos tres. Los anoto y entran tempranito. El sonido de Fascination, la versión 2024 que traje para acompañar. Ya estamos en la nochecita, ¿no? Sí, la noche. Cerquita del invierno, ya algunos días. Los días. Bueno, el atardecer, el sunset queda como un poquito. Lo empezamos a disfrutar en septiembre, el verdadero sunset.

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3: Hola Tommy, buenas tardes. Qué hermoso tema, qué bueno volver a escuchar estos clásicos de la música de los 90.
4: Bueno, clásicos de la música de los 90, finales, recién escuchábamos uno de Dash Berlin. Tengo mensajes 341-53899. Hola Tommy, sé mezcladito, melodic, alemán, se aprecia, se agradece. No, bueno, hay cosas que hay que prepararlas, yo no saco así como... Vas al súper y te compras ahí en la góndola, agarrás, hay que prepararlo. Y en realidad, lo del melodic alemán te lo voy a deber, te lo debo, Moni. Te lo debo porque por el momento vamos por otro lado. El sonido increíble, elegante, jaucero, envolvente, agradable, sensual, de los Deep Dish. Mohamed.

un niño nace en el lado este de la ciudad con el mundo en sus manos. Su madre, un ángel sin comida para comer, dice, el amor es nuestra última posición. Mirá vos. El niño crece difundiendo la esperanza a través del mundo, con el amor en su corazón. Sus palabras se confunden y llora al ver a sus hermanos destruirse a sí mismos. Ella susurra eso. Mohamed es Jesús, es Buda, es el amor, es la forma en que lo veo. Mohamed es Jesús, es Buda, es el amor, es la forma en que lo veo. Parte de la letra de esta canción que hicieron los Deep DJs hace mucho tiempo y que muy bien Alejandro María hizo esta remezcla más hausera, pero interesantísima.

0: Yo era joven de cuerpo y alma, ahora de alma solo cuando escuchaba este tema.
1: Bueno, casi todos éramos jóvenes de cuerpo y alma. El sonido de Crystal Waters, 100% puro amor. Y hoy pensaba que dentro de un tiempito tengo la segunda edición de Contrabando y ahora utilizo las mismas canciones que en aquella época, remezclas, por supuesto, pero el formato de no vinilo, porque en realidad tengo todo en digital. Y hay una cosa que me gusta de esta época, que no tengo que estar tanto armando el set en la mezcla, porque cuando tocas con vinilo tenés que estar mucho más concentrado. La tecnología de ahora te permite mezclar todo lo que puedas mezclar. Antes no era así. Cositas que van pasando, ¿no? Crystal Waters, 100% puro amor.

0: ¡Qué temazo, Tomás! ¡Qué temazo! ¡Qué lindo! ¡Felicitaciones, la mejor! ¡Saludos a todos! ¡Hasta luego!
1: Bueno, y sigo por aquí porque me copé con este sonido house de aquella época, ¿no? El sonido de David Morales.

Esta canción también voy a usar el sábado en Serena Bailotus. In the Ghetto. Voy a ver cuándo puedo engancharme ahí con los 90 House, ¿no? Bueno, cuando hay remezclas, va pasando de 80, 70, 90 y vamos viendo, ¿no? El sonido de David Morales, que está súper activo como DJ. Para mí es uno de los emblemas del house junto con Todd Terry. El otro día estaba dando clase y uno de los alumnos me preguntó, puso una canción de Todd Terry, me dice, ¿qué es esta bomba? Todd Terry, man, le digo, Todd Terry. Él es una cosa impresionante. Sus remezclas, sus clásicos, increíble.

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20: Hola, Tommy. Soy Teo. Pásame Deep House.
21: Yo sabía que eso iba a pasar. Cuando aparece un tema de Deep House, aparece un fanático como Teo que me pide esta gran canción. 341-5300-899 es el WhatsApp de M90. Si quieren, se anotan para el sábado. Voy a estar pasando música en Serena, by Lotus. Ahí voy a estar desde tempranito. nombre, apellido, 3 del DNI, ahí en el 341-53899.

Ahí estoy con ustedes, con este sonido. You bring me down. El abrazote de Luis, que como siempre a esta hora decide entrenar, y muy bien. Qué bueno, Luis, qué bueno. A esta hora, con lluvia, con frío, se disfruta. El sonido New Sensation, casi las 7 de la tarde, ya en un ratito las 7 de la tarde. Ya empiezo a preparar las canciones que van a sonar hasta las 20. El sonido de Funky Fat y Digitaria.

Canción noventosa de Roger Sánchez. Roger es Another Chance. Una canción que tiene pop y un poquito de house ahí, pero medio Daft Punk también.

Recién dije Daft Punk, pero les cuento que esta canción sonó mucho, mucho tiempo antes que los Daft Punk. O sea, estamos hablando de una canción que sonó casi 10, 8, por ahí. Me voy a buscar después. Bueno, la vanguardia del gran Roger Sánchez en hacer este Another Chance, que tiene estos filtros y este sonido que por ahí se le parece a One More Time, por ejemplo, ¿no? De los Daft Punk. A lo mejor ellos escucharon One More Time y dijeron, mirá, va por acá la cosa. Another Chance, Roger Sánchez.

0: House de la mano de Living Joy, Dreamer. 341-5389-9 es el WhatsApp de M90 Radio. Aquí estoy, amigos, acompañando. Regreso a casa a 7 de la tarde.
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0: One More Time es una canción que fue creada por el dúo francés Daft Punk, lanzada oficialmente el 13 de noviembre del 2000, cuando la música electrónica empezó a tener ahí como... la gente se empezó a copar, por así decir, porque antes solo estaban los de nicho, los que les gustaba la música electrónica y los que no. Después empezó como una cuestión así más... bueno, la difusión, el ingreso de la música a la publicidad. Después llegó, bueno, internet y ya, eso fue. Fue todo. En el caso de esta canción, tiene la voz de Romantoni, que está modificada, obviamente, con el autotune. Y está basada en el sampler de la canción More Spell on You, de Eddie Jones. Hitazo francés de los Daft Punk. 1904, amigos, aquí estoy. Algunas canciones y los dejo con el sonido New Sensation.
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Se van a quedar escuchando el sonido New Sensation hasta las 20. Si se quieren anotar en la lista para Serena Bailotus, 341-5389-9. Nombre, apellido y DNI, últimos tres. Se anotan ahí. Paso la lista, ingresan el sábado, free. Amigos, nos vemos mañana. Mañana a las 6.

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Ladies and gentlemen, estimado público presente, queridos radioescuchas, ahí estoy encontrándome adentro de este medio auricular, puesto que suena tan solo uno, Only One, así que me compré uno, pero es muy cool show, me parece que no funca. De modo que estoy aquí con los de Dani, no te enojes Dani. No sé cómo haces, hombre, para escuchar con un solo auricular y hablar al unísono. ¿Cómo haces? Puteando, bueno, cuestiones a resolverse. Hoy Otomeyer no me los quiso dar, los Sony que tiene el guacho. Es muy guacho, hoy directamente fue la última chance. Ante lo cual, nada, quedó en orejas de Alejandro Otto Rudolf Meyer, operador técnico de controles operativos, y me cachen 10 la redundancia, un operador ya casi recuperado de sus años sumidos en las drogas duras y la prostitución de su cuerpo, ¿no? Bueno, primero a lo primero, estamos aquí saliendo a través de M90 Radio en lo que sería la session number 157 de un día menos. Malditos radioplateístas. Y acá tenemos a Juliana, Julieta, lo tenemos a Ale, otro Ale, lo tenemos a Lali, los pasantes. Tengo que cobrar un par de cuentas si el lunes les pagamos, así que quédense tranquilos. 341-53899. ¿Cómo está el clima mundialista? ¿Cómo te sabes, Otto Meyer? Pela de Bombal, ¿cómo le va, señor Pela de Bombal? Bienvenido aquí a otra de las emisiones en el marco de la quinta temporada. Comisionista Diego, que me está jodiendo, que le pague otro más. No se le paga a nadie, brother. Ahí va. ¿Cómo marcha el clima mundialista en su cuerpo, Otto Meyer? En tu cuerpo, te puedo tutear. Nada, ¿viste algún partido? ¿El de la selección? Ah, bueno, el antifútbol ya directamente es como que está en un level por fuera de lo que es el antifútbol. Una cosa así. Bien, bueno, sin embargo acá están ataviando todo con unas banderas de nuestro país. ¿Viste cómo está? Aquí estamos transmitiendo arriba de la bodeguita. Le contamos a la gente, esto es la planta alta de Alvear 144 para quienes quieran acercarse y nos quieran ver, dado que aquí hay una radio en las alturas. Así es, en las alturas de la bodeguita funciona M90 Radio, desde donde estamos saliendo, insisto, quinta temporada. Siempre aclaro esto porque pareciera que le robamos el nombre a Mario Daniel Pergolini y no, no le robamos. Nosotros venimos de años atrás con este nombre que un poco tiene ciertas reminiscencias, o pareciera tener cierta reminiscencia a lo que es el programa televisivo de Mario Daniel Pergolini. Hoy vamos a estar hablando con Boy Olmi, que viene a brindar un espectáculo unipersonal el viernes en Sala Labardén. Le mandamos un beso a Cari Culazo también. Así que en instantes, Boy Olmi, aquí en la noche de M90, un día menos. Y en la segunda hora, con seguridad, el armenio Karadagian, el armenio Chotsourian, el armenio Ornequian, no, Martín Kekedjian, aquí en el Sopi, disertando acerca de Paul McCartney. Básicamente hoy estamos en el natalicio del Babyface y hay un par de ediciones literarias, de modo que vamos a estar hablando al respecto y celebrando justamente tantos años de este hombre que ya pasó los 66 largos y tendidos, ¿no? Es un motivo para festejar, claramente. Pichincha, ¿cómo está? Me preguntan. Pichincha está que explota, tranqui, pero con un ritmo bien pichinchesco. Eso está muy bien. Aquí enfrente, los trapitos, lo de siempre, de todo un poco. Señora, señor,

Y estos son los mendocinos Datos, junto con Gauchito Club. ¿Cómo se llama este tema? Re cliché el nombre. Déjalo correr nomás.

0: Esto es Batos, que se asocia con sus coterraños de Gauchito Club para presentar Loco por Vos, segundo adelanto de su próximo álbum Alud. Esta canción que combina estructura del pop tradicional con una inclinación hacia el dance contemporáneo, ponele en trazo grueso. Si querés una cosa corte indie pop o por ahí anda. Enriquecida por arreglos de vientos con impronta 80, con mezcla de Nico Caldwell y mastering de Francisco Holzman. Esto es entonces Batos y Gauchito Club con Loco por Vos. Y vamos con Primo Silvestre, quien vivió durante muchos años en Mendoza, así como también en Europa, y actualmente está en La Plata. Hacemos esta conexión. Rosario, La Plata, dos localidades hermanadas con mi primo Silvestre, el Loco. ¿Qué dice esto?
1: Buenas tardes, buenas noches, como siempre, este jueves, desde aquí de Citibel, desde la calle 467, misteriosa calle, ruta, que comparte todo el centro de Citibel. Desde aquí, como siempre, les mando, intento mandarles cosas lindas, cosas buenas, cosas ricas musicalmente, agradables, que te hagan bailar, que te hagan disfrutar. Así que bueno, en esta ocasión les estoy mandando esto, Let's Get It On. Esta, la canción original, es de Marvin Gaye. Probablemente alguno ya lo conozca, probablemente alguno conozca también el sello Motown, súper importante, mucho groove, mucho negro, pieles de color marrón, bien oscuro. Así que a disfrutarlo y a bailarlo. Un gran abrazo a todos los de la radio y a Rosario entera.

0: Qué cacho de remix del clásico de Marvin Gaye, Let's Get It On, aquí a manos de Primo Silvestre, que nos ha enviado gentilmente. Y ahora vamos a escuchar una de las fantásticas creaciones de este crack de la ciudad de Firmachester, cuyo nombre es Eduardo La Negra Bigotti, con algo de lo que pasó, pasa y pasará en esta session number 157.
1: Pensé que después de tantos mundiales no iba a bancarse uno más.
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3: Pero claro que sí, querido Leo, tenemos los mejores del mundo para este UPT 157. La fiebre mundialista está tan arriba que nuestros oyentes en...
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5: ¿Viste lo que son estos jugadores?
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3: Sí, los conocemos, si los parimos nosotros.
4: En M90 Radio, arriba y acá en Pichincha.
7: Olvídate.
3: Hoy tenemos al gran Boy Olmi.
8: De esto trata mi espectáculo, por eso se llama Boy, porque mi nombre no es Boy.
3: Bueno, Carlos Olmi llega a Rosario
4: con un gran espectáculo. Que trata de
8: inconsciente transgeneracional a la Huasco.
3: ¡Ah, qué nombre, Papu Carlos Olmi Boy!
8: Me metí mucho en la búsqueda de los ancestros.
3: Bueno, entonces, ahí voy con la segunda hora. Celebramos el cumple de Paul McCartney.
9: Javier, ¿sabes si Paul McCartney está en el hotel? No, no creo. Si no, nos hubiésemos enterado.
3: En todo caso, estará en la bodeguita junto a Martín Eurneguian.
2: Olvídate.
3: Con su columna.
4: La música que leemos.
3: UDN 157.
4: ¿Qué tipo de programa, Leo?
2: Tenemos lo mejor del mundo.
3: Gracias, pa.
10: Los rivales los ven.
7: Se asusta.

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0: Y cuando el reloj indica que son las 20 horas 34 minutos, estamos aquí comunicados con este hombre de vastísima trayectoria en lo que es la escena del cine, del teatro nacional. Su nombre es Boy Olmi, que estará este viernes 19 en Plataforma Labardén con Boy. ¿Cómo estás, Boy? Justamente una manga de redundancias, me mandé una tras de otra con la palabra Boy, ¿no?
1: Mira, viene a cuento, está bien, no está mal, porque hay algunas hoy con B corta y otras hoy con B larga, el espectáculo que llevo es con B larga, pero yo quiero empezar agradeciéndole a Rosario la existencia de Messi. Le quiero agradecer a Rosario, a Leo Messi, que nos está dando en este momento tanta emoción, tanta alegría, tanto entusiasmo, y eso, entre otras cosas, entre otras genialidades, se la debemos a Rosario, por lo cual... eso también puede ser una redundancia y además hoy decía en otra nota que tengo el atrevimiento de ir a Rosario a hacer teatro en medio del mundial, lo cual es casi una locura, pero bueno, hemos tomado mucho recaudo para que no toque ninguna fecha clave, que no joda Argentina mañana, que no haya ningún partido en esa hora que todavía nos importe demasiado, porque lo que llevo es muy valioso para mí, porque este espectáculo que voy a hacer mañana en el Labardén, en la plataforma Labardén a las 9 de la noche, es algo que no se parece a nada de lo que he hecho en toda mi vida. Y entonces justifica la movida, porque estoy alucinado con haber encontrado un formato, un proyecto que es un experimento, que lo estoy haciendo público, que lo estoy haciendo visible. Vengo de hacerlo por Europa, estuve en Barcelona, estuve en Madrid, estuve en las montañas, en Cataluña, en ciudades medievales, haciendo esto, y la gente toda... le pasa lo mismo, todo el mundo dice, pero esto me toca a mí, aunque sea catalán, aunque no te conozca de la tele, aunque no sepa quién sos, esto que estás diciendo es lo que nos pasa a todos. Entonces este experimento personal aparece como un proyecto unipersonal, como un espectáculo unipersonal, pero en realidad estoy muy con la gente, es decir, de unipersonal no sé, porque estoy muy con muchas personas que son todos los que están en la sala volando conmigo hasta donde nos lleva ese cuento, ¿viste? Sí. Que es muy zarpado.
0: Bien. Bueno, vamos un poquito con respecto al tema Madrid que vos decís. ¿Notás un respeto por lo actoral argentino? Porque hay una larga tradición también de actores que van desde Lupi hasta Alterio. Esta cosa, como suelo decir, vivir sbaragliamente, que hay muchos actores que han vivido, o músicos, el caso de Calamaro, entre Madrid y Buenos Aires. O sea, hay como una comunión, sí. ¿Vos notás cómo fue un poco la recepción del público por allá?
1: Sí, no solo porque haya personas muy importantes que hayan estado en Madrid por consecuencia del exilio o por otros motivos, porque hubo muchos argentinos que tuvieron que exiliarse en Madrid, sino porque de verdad en la Argentina hay una calidad en nuestra cultura que no es fácil encontrar en una plaza como la española. Y lo digo con la mayor humildad posible, porque Buenos Aires y también Rosario son un semillero de artistas y de gente. Bueno, a Rosario le debemos a los musicazos de toda la trova rosarina, le debemos futbolistas, le debemos muchas cosas muy lindas, ¿no? Fontana Rosa, Fito Baglietto, es decir, la cantidad de rosarinos.
0: Y Messi, volvemos al principio también, con Messi. Volvemos y digo, Messi. ¿Cómo explicás?
1: Volvemos al Fideo.
0: Volvemos al principio, ¿cómo explicás este fenómeno Messi, que es una cosa, una leyenda que ya directamente no tenemos palabras como para adjetivarlo? Digo, es una cosa impresionante.
1: Tenemos el privilegio, algo pasó, y también tenemos el don en la Argentina de fabricar o de generar futbolistas como Messi, como Maradona y como algunos otros que están en el Olimpo, ¿viste? Que están en la alta gama, en serio. Entonces, bueno, lo que pasa con Messi es una especie de alegría. El otro día haya hecho 3 goles. Es como si fuera una pesadilla al revés, una pesadilla para nosotros, pero para nosotros es como estar viviendo el sueño más bonito, sí. ¿No? Que Messi debute, y digo, ¿cómo estará ahora? ¿Cómo va a arrancar? Y arranca haciendo 3 goles. Y decís, bueno, esto es más de lo que nos podíamos esperar.
0: Sí, así impresionante.
1: Que voy a Rosario a festejar el triunfo del otro día, y llevo lo más lindo que tengo para hacer, que es este espectáculo que es muy particular, que no tiene nada de ficción, que es todo verdad. Y es una reflexión sobre por qué cada uno de nosotros es quien es, por qué se nos arma un personaje, no en el escenario, sino en la vida, a vos, a mí, a cada espectador, se nos arma un personaje con el que sobrevivimos, con el que nos defendemos, con el que andamos por la vida, porque necesitamos, cuando somos muy chiquititos, entender cómo es la vida, y entonces para protegernos del miedo, de la angustia, de la violencia que hay en el mundo, armamos una manera de funcionar, un prototipo, ¿viste? Cada uno tiene un diseño en su prototipo de su Fórmula 1. Bueno, entonces, ahí andamos, y este voy es una forma de desandar cómo se construyó mi personalidad, en base a qué cosas, y lleva a la gente a preguntarse sobre las propias, sobre cómo son los vínculos de cada uno de nosotros con los padres, con los hijos, con el amor, con la profesión, con el sexo, con la vida misma, con la vida y con la muerte. Entonces, no es sobre mí, es a partir de mí, sobre todos nosotros. Ajá, y eso es lo que me conmueve tanto de lo que le pasa al público, que se muere de risa, se emociona, se le sacude, le cuestiona, la gente me llama y me dice, tuve hasta el día siguiente hablando en el desayuno con mi mujer de lo que vos acabas de decir, que me toca groso. Muchísimo, porque me pasa igual que a vos. Y sí, la teoría es que nos pasan a todos cosas muy parecidas, ¿viste?
0: Sí, está bueno también, digo, que desde esta lectura autorreferencial en algún punto, pero que va hacia lo general, con humor, sí, sí. Pero está bueno que te expongas, porque también hay una cosa muy... Nada, muy del artista, digo, de mostrar las cartas. Creo que es interesante todo esto, porque no sé si anteriormente has tenido alguna faceta así tan directa, pero creo que es todo un ejercicio,
1: sí,
0: ¿no?
1: Sí, sí, mirá, yo hago muchos experimentos. A mí me gusta el riesgo. Para hacer cosas originales hay que atreverse a equivocarse, a hacer las cosas mal, ¿viste? Si uno quiere hacer las cosas que hicieron otros igualitas, sin repetir los modelos, bueno, es un camino... No sé si más fácil, pero por lo menos no tan riesgoso. Pero no se llega muy lejos. Yo me arriesgo, me gusta explorar, me gusta hacer cosas nuevas, me gusta... Entonces, permanentemente estoy haciendo cosas que me desafían, ¿viste? Y así que muchas veces hago cosas. Hice una película hace poco que también les recomiendo ver si quieren, porque ocurre en el estudio de Lito Vitale, con Hilda Lizarazu, con León Gieco, con Patricia Sosa, con Benito Cerati, con Kevin Johansen.
0: Sí, no tenía esa data. Se me escapó esa data. Perdón. Contanos. Se me escapó esa data, ¿sabes?
1: ¿Se te escapó qué?
0: La data esa. Qué interesante, ¿eh?
1: Bueno, esa data es muy hermosa porque yo fui muy amigo de un personaje legendario que era Jane Goodall. Jane es esa inglesa que vivió entre los chimpancés hace 60 años y que cambió la historia de la ciencia con sus descubrimientos y que le llevó esperanza a los jóvenes durante los últimos 30 años viajando 300 días por año. Bueno, una mujer increíble, una sabia, que tuve la alegría de conocer por una película que hice con ella hace 10 años, que la dirigí en la Patagonia. Y entonces hace 2 años, en medio de su gira mundial, y antes de que se muriera, porque se murió el año pasado, para mucha pena de la humanidad entera, la llevé a la casa de Lito Vitale a pasar una tarde. Ella estaba de gira y pasó por la Argentina unos pocos días y me dijo, ¿qué hacemos? Y le dije, te llevo lo de un músico y te voy a sorprender. Y fuimos a lo de Lito a pasar la tarde. Y estaban León Gieco, Patricia Sosa, Elena Roger, Katia Aleman, Facundo Guevara,
0: toda la crim, sí.
1: La Charo Bogarín, no sabes lo que era el grupo, si lo mirás te vas a sorprender, Tico Sorín. Y entre todos se armó una rueda en la que la escuchamos hablar a esta mujer sabia de 91 años y los músicos canalizaron la vibración sonora de lo que acaban de escuchar. Los músicos hicieron una improvisación que no eran canciones, sino la vibración, como si fuera una canalización del sonido de los relatos de esta mujer tan sabia. Entonces aparecieron los bosques, la selva, las mariposas, la guerra, el dolor, el miedo, el pánico, la paz, la esperanza. Aparecieron temas y cosas en boca y en cuerpo de toda esta gente que jugaba como niños, dejando su ego afuera. Y es una película que yo liberé a YouTube el año pasado cuando Jane se murió, que la podés ver ya y la pueden ver todos en este momento porque está libre en YouTube, en mi canal, sí. Que se llama, la película se llama La Banda de Jane de los Monos.
0: Interesante,
1: la banda de
0: la
1: Jane de los Monos.
0: Qué bueno.
1: Si se la buscan, se la van a encontrar como un plus, porque yo no quiero que esto los distraiga para no venir al teatro mañana. El mundial que nos tiene como locos a todos.
0: Claro, claro.
1: Que yo voy al teatro mañana, que además te estoy dando una película que es un bombazo para ver. Bueno, yo los invito primero que nos encontremos mañana en el teatro a las 9 en la plataforma La Verdad, porque esto que llegó es zarpado. La verdad que es zarpado, es muy despojado y al mismo tiempo es un vuelo muy loco, es un desnudo total de alma, no de cuerpo, pero de alma, y me encantaría que vengas vos. Sé que te voy a sorprender.
0: Seguramente, con el juego, seguro que sí. Muy loco todo esto que planteás, muy interesante. Y también aprovecho un poco para preguntarte, a ver, si encontramos los términos, pero ¿cómo se articula esta relación tan de frente mar entre el estar expuesto, este estadio tan espiritual tuyo últimamente, con respecto a lo comercial? Porque también hay que cortar tickets. Es medio una negociación entre ese alma libre y esta cosa. Mira, nada, sí, que es el sistema.
1: Sí, perfecto. Yo la verdad que prefiero trabajar de esto que de algunas otras cosas que trabajo, que a veces son muy comerciales y que no me dan tanta satisfacción. Y esto también es una propuesta comercial. Yo estoy, viste, vengo de llenar teatros en Europa y de llenar teatros en Buenos Aires y de llenar teatros en Mar del Plata. Entonces, hacer esto frente al público me acerca a lo que quiero, a lo que hay un concepto japonés que es el del ikigai, que te dice que tenés que darle bola a eso que te gustaba hacer de niño, aquello que aprendiste a hacer después, aquello que te da para vivir, el dinero que necesitas para vivir, y aquello que le hace bien a los demás. Y yo cada vez me estoy acercando más a tratar de que se cumplan todas las cosas juntas. No quiero hacer plata en desmedro de hacer un contenido que me parece una porquería. No quiero hacer lo que quiero, pero tener que hacerlo solo en mi casa porque nadie lo va a ver. Estoy buscando el punto, y en este caso se ha articulado algo que es precioso. Yo, mientras tanto, hago películas, hago series. En este es un momento muy muy duro para la industria audiovisual en el mundo y en la Argentina particularmente por la situación, la coyuntura, la política, la economía. Entonces, no hay televisión, no hay cine, hay muy poco, y los actores estamos trabajando mucho en teatro. Uh-huh. Entonces, por supuesto que recibo propuestas comerciales y las hago también, pero esto me da la libertad de poder ir mañana a Rosario, estuve la semana pasada en Córdoba, ahora gira, después vuelvo al Picadero en Buenos Aires, estuve 2 meses en Europa pagándome el viaje a Europa mientras hacía teatro. Uh-huh. Es decir que la prioridad económica no es la única, es clave en la vida de todos nosotros, porque el 99% de nosotros tenemos que laburar para comer y para vivir, pero también tenemos que...
0: ¿Quién te quita lo bailado?
1: Hemos elegido, y yo he elegido una profesión cuya responsabilidad es tratar de interpretar lo que nos pasa a todos y ponerle voz, ponerle color, ponerle imagen, ponerle movimiento en un escenario o en una pantalla. Y lo estoy haciendo mejor que nunca, porque la verdad que se parece más a lo que me pasa que muchas otras cosas que he hecho en la vida. Esto que estoy haciendo es a lo que he llegado para preguntarme qué necesitamos escuchar para entender quiénes somos cada uno de nosotros. Sí. Entonces la estoy pasando genial, ¿viste? Genial, y además estoy laburando de esto. Así claro. Que espero tener mucha gente en el teatro mañana.
0: Terrible.
1: La cuestión comercial se resuelve si mañana en la Bardena hay más de 100 personas. Ya con eso salimos a comer. Salimos a comer una boga a la noche y celebramos.
0: Por supuesto. Voy, ¿y qué perfil de gente te va a ver? Porque, a ver, sos un tipo que viene un poco de loft, sos super underground o alternativo, pero a la vez la gente te conoce. Te ha visto mucho en la televisión, con Teté Custarot, en 1000 programas televisivos. Digo, la tía abuela sabe quién es Boy Olmi. Un poco, ¿cómo percibís ese reconocimiento en general?
1: Yo creo que no... Yo estoy muy en contra de las clasificaciones que nos limitan, y eso forma parte de este espectáculo. Yo no le hablo a los jóvenes, ni a los viejos, ni a los medios, ni a los ricos, ni a los pobres. Yo le hablo a los humanos. Entonces me comunico tan bien con los adolescentes como con los viejos, porque yo soy también un viejo y también soy un adolescente, y soy un joven y soy un tipo grande. Y la gente que me conoce es porque hace 50 años laburo mucho en televisión, en teatro, en cine, sin parar. Entonces a veces no me encuentra nadie porque estoy caminando solo por una montaña en la nieve con una mochila, o en la Patagonia con una carpa sacando fotos. Y otras veces estoy en MasterChef o en los simuladores o en Rebelde Way, o en qué sé yo, o en la niñera, sí, haciendo cosas que todo el mundo conoce y ve. Lo que pasa es que no me quiero quedar pegado a eso, porque si yo dependiera de estar solamente en el prime time, en la televisión, en lo que más ve todo el mundo, en vez de estar mañana en la Bardén, en Rosario, haciendo lo que me gusta, estaría en Gran Hermano apareciendo en la tele. Y la verdad que eso no me interesa.
0: Claro, sos medio Johnny Depp en esto, porque por ahí haces cosas súper Sundance, súper indie, y de repente haces cuestiones mucho más comerciales o expuestas. Creo que está bueno ese equilibrio.
1: Y yo creo que no debería estar tan disociado lo comercial de la calidad y del placer, ¿viste? Un programa como Los Simuladores es de las cosas más inteligentes que ha hecho la televisión argentina, y lo vio todo el país. un programa como La Niñera, que yo hice en Telefe y que fue un éxito muy grande, con Florencia Peña y con Carola y con Carnay y demás, era un programa que vio todo el país, La Niñera. Entonces, a veces hay productos muy comerciales que satisfacen todas las necesidades de calidad, de profundidad, de entretenimiento. No está reñido para mí. Veces sí, a veces hay cosas en donde vos ponés uno, digamos, si vos ponés el rendimiento de la tierra a corto plazo a toda velocidad, empezás a deforestar, a plantar soja intensiva y estás envenenando la tierra con los agrotóxicos. Sí. Ahora, si vos encontrás un equilibrio para que el rendimiento de esa tierra tenga cultivos orgánicos, tenga todo lo que hace falta, cultives tu parte de soja para poder tener, pero al mismo tiempo tomás en cuenta que la tierra no se puede empobrecer con exprimirla como estás exprimiendo, podés encontrar un punto de equilibrio entre que la tierra rinda, pero que estés dejándole a las generaciones que vienen una tierra que respire. Lo mismo los mares, lo mismo las montañas, lo mismo los bosques. No podemos destruir aquello que nos da de comer, no podemos dañar nuestro planeta, no podemos lastimar nuestro cuerpo corriendo en pos de un éxito y de una economía que no nos hace felices. Entonces tenemos que encontrar un punto de equilibrio entre lo que nos hace felices, lo que nos da para vivir, lo que le hace bien a todos y no solamente a aquellos que están manejando esa cuestión de poder o de rendimiento económico. Tenemos que encontrar un punto de equilibrio que sea bueno para todo y para todos y para todas y para lo que está a la vista y lo que no está a la vista también.
0: Claro.
1: Ese paradigma del cuidado, viste, que muchos líderes espirituales lo han propuesto, es lo que está en la encíclica del Laudato Si que escribió Francisco en el capítulo 1. El Papa Francisco explicó muy bien por qué nos va como nos va. ¿Por qué el cambio climático es algo de lo que nos tenemos que hacer cargo? Porque si no la vamos a pasar mucho peor, en poco tiempo. Entonces tenemos que ser responsables de lo que hacemos. Y eso implica ganar para vivir, pero no pisándole la cabeza a nadie.
0: Está buenísimo lo que planteas. Bueno, un poco cerrando, pero digo, te voy a plantear justamente con respecto a cómo te percibo, yo en primera persona te diría, digo que estás como en un momento muy espiritual, no sé si esto responde, de por sí la obra plantea la construcción de la identidad, lo heredado, lo adquirido, lo elegido, hay como una serie de interrogantes existenciales. Esto tiene que ver, ya que estás tan a calzón quitado, con una serie de circunstancias que te han ocurrido, digo, tiene que ver con un quiebre X, porque, no sé, te noto así, te percibo así, no sé si
1: sí.
0: Es de este modo.
1: Sí, sos muy perspicaz, muy perspicaz, muy sensible, muy perceptivo.
0: Gracias.
1: Por supuesto que sí, hay algo que es el tiempo y el estado de alerta y de atención que uno puede desarrollar. Te van dando miradas y experiencias. Ahora, hay cosas que me pasaron, como ser padre, o como que mi madre estuviera vieja y caminar hacia la muerte, que me enfrentaron de otra manera a otros temas que yo más chico no había percibido. La pareja, la vida, el trabajo, hay muchas cosas que me van sucediendo que me abren los ojos, porque estoy predispuesto a abrir los ojos. No todo el mundo está tan deseoso, pero el camino espiritual no es a lo que me pertenece a mí. Todos somos espirituales, solo que alguna gente le presta atención y otra dice, no sé lo que me pasa, pero siento emoción cuando miro el cielo. Bueno, es porque sos un poco más espiritual, te das cuenta que hay algo superior a tu ego que nos envuelve a todos, y eso también es ser espiritual. Hay gente que lo pone meditando y yendo a la iglesia y haciendo prácticas religiosas, y otros lo ponen simplemente dándose cuenta que hay algo superior a nosotros, que es una pertenencia a algo superior. Y eso superior tiene mucho que ver con el espíritu y no con lo terreno solamente.
0: Y en la obra haces algunas alusiones al judaísmo, que tenés algún tipo de descendencia. Digo, hay una tradición de muchos actores, de muchos periodistas de toda índole, con algún tipo de relación con el judaísmo. Esto es una cosa así medio explícita. ¿Y por qué te parece que ha funcionado siempre este fenómeno de gente muy talentosa que es judía, a tu criterio?
1: Mira, eso tiene que ver en mi caso con que yo empecé esta obra de teatro investigando quiénes eran mis ancestros, investigando quiénes eran mis 16 tatarabuelos, porque vos, yo y todos tenemos 16 tatarabuelos. aunque no nos parezca raro, papá, mamá, cuatro abuelos, ocho bisabuelos, 16 tatarabuelos, todos tenemos 16 tatarabuelos. Yo empecé a buscar de dónde venían todos estos inmigrantes, porque yo creí que había algo de pueblos originarios, y me hice un test de ADN, y entonces empecé a comprobar que había unos que venían de Francia, otros venían de Rusia, otros venían de España, otros venían de Italia. Olmi, mi apellido es italiano. Claro. hay Rodríguez, hay Dirube, hay montones de apellidos. Tengo parientes judíos en Rosario, justamente, que con los que voy a comer mañana y van a estar en el teatro.
0: Ahí tenés.
1: Y por el lado de mi madre había muchos judíos. Lo que pasa es que eran de esos judíos que no... que habían venido de Europa con temor, no en la época de la guerra mundial, sino mucho antes, en el siglo XIX, es decir, en persecuciones muy anteriores al nazismo, y que en esas persecuciones habían decidido llegar a un país o a un continente nuevo y decir, no, nosotros acá estamos como cero, ¿viste? Como no somos judíos. Y me decía, pero ¿cómo no son judíos? No somos, pero... Bueno, yo hablo mucho de esto en la obra, pero ¿cómo? Pues ustedes vienen de una tradición que tiene que ver con el judaísmo en Europa, en Rusia, cerca del Mar Negro. Entonces, hablemos de dónde venimos, mucho más allá de lo religioso, mucho más allá de los conflictos que hay en el mundo hoy, que son dramáticos y violentos, que nos dividen.
0: Seguro.
1: Yo lo que estoy intentando es integrar las partes disociadas. Y entonces en mi familia había como una parte un poco disociada. Entonces yo la obra cuento hasta muy graciosamente, porque la obra es muy divertida también, que yo soy un chico judío que tomó la primera comunión, ¿viste? Porque fui a un colegio católico,
0: claro, sí.
1: Tuve una formación católica. Uh-huh. Entonces, todo eso que es integrar lo que está oculto es muy sanador. Mucho más allá de lo judío o lo católico, tiene que ver con los aspectos que uno no conoce o no dice o no asume de sí mismo. Porque a todos nos están pasando muchas cosas en simultáneo. Entonces, mientras vos y yo estamos hablando en este momento, estamos viendo con quién juega México mañana y qué vamos a comer ahora y si me toca el timbre mi primo que viene a comer a casa. Es decir, hay muchas cosas que están ocurriendo en simultáneo. Y lo que yo estoy intentando con este experimento es justamente como poner afuera eso, tener conciencia de eso y relajar, porque no te está haciendo ruido, ¿viste? El inconsciente te va haciendo mucho ruido en la cabeza. Bueno, estoy sacando todo eso afuera, poniéndolo a la luz, y se pone muy festivo, se pone muy muy muy aliviador en un punto. México no juega mañana, juega hoy,
0: hoy.
1: Corea del Sur, ¿ves?
0: Exactamente, es estoy muy
1: digo,
0: al tanto.
1: ¿Qué está pasando? Si usted, digo, en instantes México, Corea del Sur, por la televisión. Eso está pasando mientras yo hablo con vos, con algo tan metafísico como con el origen de nuestros ancestros. Y es así.
0: Seguro. Voy, genial todo. Realmente te agradecemos la predisposición para hablar con tanto ímpetu, buenísimo, que tengas esas ganas, ese espíritu a esta altura. No sé si sos viejo, joven, pero realmente vas para adelante, sin dudas. Gira nacional e internacional, tipo estrella de rock, Picadero, tres funciones. Así que costa uruguaya, de todo un poco.
1: Tiene algo de eso. Bueno, venite
0: y viernes en Rosario.
1: Mágica y misteriosa. Hoy cumpleaños Paul McCartney, que es otro viejito canchero.
0: Sí, sí. Hoy viene, discúlpame esto, hoy viene justamente acá Kekedjian, que es un armenio que edita literatura de rock y de música, y viene a hablar justamente, celebramos aquí el cumpleaños del Babyface. Así que estamos al tanto, bueno, buenísimo.
1: Celebro a Paul McCartney, celebro a Leo Messi, celebro el Fideo de María.
0: Celebrás la vida. Me atrevería a decir que se le... que celebrás la vida, porque realmente estás en plan, digo, de que tiene muchos motivos para vivir, aunque suene a Palito Ortega, si querés, ¿no?
1: No, pero sí, la vida es lo que hay, lo otro no sabemos nada, la vida es esto que está pasando, ¿viste? Lennon decía, la vida es eso que ocurre mientras nos preguntamos de qué se trata, y está ocurriendo, ¿viste? Está ocurriendo todo junto, el mundial, mi primo que llega a comer a casa, México, Corea, y la guerra en Ucrania, ¿viste? Está todo ocurriendo al mismo tiempo, es
0: claro,
1: muy loco,
0: claro.
1: Pero es así.
0: Voy, un gran abrazo, bueno, muchísimas gracias.
1: Un gran abrazo para ustedes.
0: Y que pasemos las 100 entradas, sin dudas.
1: Hasta mañana, te espero en el teatro.
0: Hasta mañana,
1: chao.
0: Nos vimos.
1: Chao.
0: Era Voy Olmi, aquí teníamos el privilegio. 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